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0: días, son las 6 de la mañana, las 5 en Canarias.
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0: Es lunes 25 de mayo. 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

0: semana. Estaremos hoy hasta la una, ¿eh? Hasta la una estaremos en directo, como cada día, para ponerle un poquito de sabor a esta mañana de lunes.
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0: Tío, segundo lunes que me hace el jefe lo mismo, ¿eh? Me hace madrugar otra vez hoy, tío. Esto no está pagado con nada, tío, de verdad, ¿eh?

cuento y tu ordenador me deje ya poder poner esto, yo no preocuparos con lo poco. ¡Hola! David desde Yecla. Buenos días, Serrano. Feliz lunes. ¿Podrías ponerme la canción de los Barras? La de hoy me he levantado de puta madre. ¡Y dale caña el lunes!

¿cómo caen los WhatsApp? ¡Ostras, qué barbaridad! ¿Cómo cae esto? Mercedes de Yegla que me dice, buenos días, Javi, jungleros. Arrancas con madrugón, ánimo. No lo sabes tú bien, querida. Si es que no está uno ya para estos trotes. Es que el sábado estuvimos en la fiesta de San Isidro de Rapay. Y claro, tuvimos que trabajar allí, estuvimos hasta tarde y una cosa se juntó con la otra. Total. ¡Ay!

0: claro, ya que más se ha acostumbrado toda la vida de Dios a levantarse temprano y aunque esté jubilada le da igual. Se levanta también muy temprano. Buenos días, Javi. Hoy te hizo madrugar el jefe, a ver si todo le sale bien. Yo desayunando y vuelvo a la camita. Y qué mejor despertar que escucharte. Un besito y un abrazo para ti y para la familia junglera. O sea, desayunas, te vuelves a la cama y luego vuelves a desayunar, ¿o cómo va el asunto?
1: Hola, Serranín. ¿Qué tal, mano? Te saluda con buen tiempo y sobre todo diciéndote que, por favor, si puedes colocar y poner ahí la canción de Arango, Guajira, movida y un clásico remasterizado.

Hola, David, desde Mollet del Vallés. Buen día desde Mollet. ¿Qué haces por aquí? Bueno, se te escucha aunque esté dormido. Ponte la del pirata cojo de Sabina. ¡Hombre! Mi amiga Arancha, bienvenida desde Valencia. Buenos días, corazón. Empezamos fuerte la semana. Ya te digo, Arancha, ya te digo.

Fuenlabrada, buenos días. Menudo madrugón te ha pegado hoy, ¿qué le ha pasado al jefe? A ver si me puedes poner Take On Me de Real Big Fish. Muchas gracias y empezamos el lunes. Pues la verdad es que yo creo que tiene juicio hoy, creo.

0: de la misma quinta, 84 años y más o menos, pues, no estoy ya para celebrar, pero ninguno de los dos, ¿eh, Chimo? Manolo desde Vitoria, buenos días, pero Serrano, ¿qué haces tan pronto? Casi me dan vuelco el corazón. Empieza despacito, que no aguanto todo el día. ¡Buena semana! ¡Hombre! Luis de Toledo, buenos días.
1: Buenos días, comandante Serrano. Vamos, despierta al sobrinito, que ya es hora. Que lo vale a Sayoli. ¡Vamos!

0: mi amigo Francho desde Teruel. ¡Hola, Francho!
1: Buenos días, Serranín. Pa' ti es la vida, tío. Pa' ti es la vida. Ahí, empezando la semana a las 6 de la mañana, claro que sí. Andadme el favor de poner I Don't Like Monday. Que a mí, yo también odio los lunes bastante. Venga, pasar buen día, jungleros.
0: Ostras, tío, pues yo no. Pues Francho, como no me la escribas, porque entre tu inglés, que más o menos como el mío. Bueno, no, el mío es peor que el tuyo. Y tal, yo no voy a encontrar la canción. Escríbemela y te la pongo. Juanito desde Carabanchel, vamos, Javi, vamos. Anabel desde Madrid, buenos días, Javi, qué faena. No está pagado tu madrugón, ¿cómo lo sabe, Anabel? De verdad, ¿cómo lo sabe?
2: Buenos días. Ya es que se va a hacer largo, Javi. Buah. El viernes, hasta que llega el viernes.
0: Ya te digo.
2: Madre mía.
0: Ya te
2: a las 6 de la mañana. Yo ya llevo un rato trabajando, ¿sabes?
0: Ah, sí.
2: Venga, dale caña, que se te quiere.

0: de Zeta Raza. Buenos días, Serrano, qué sorpresa hoy lunes y tan temprano. Pues nada, darle caña el lunes. ¡Saludos!
1: Geometría polisentimental.
0: José María Sevillano dice, buenos días, a por la semana, ¡vamos, vamos! Mario, el asturiano, acaban contigo contando madrugón, buenos días y feliz semana. ¡Y caña el lunes, caña el lunes! Mira, mi amiga Arancha, que antes la leí, pero ahora me apuntilla, yo me lo he imaginado. Me apuntilla que empieza con el gym. ¡Pues dale duro, dale duro!

Buenos días, Serrano Camino desde Murcia. Alfredo y Johnny de Alcorcón y Móstoles. ¡Saludos! Un abrazo, amigos, y toda la gente que está en la carretera, mucho cuidadito. Venga, esta se la vamos a dedicar a toda la gente que está en la carretera currando para que no se

colores de la Santa Espina en Valladolid. Muy bonito, la verdad. Y a ver si puedes poner el souvenir de M-Clan. Alberto desde Asteasu, anda máquina, a darle caña el lunes. Date cuenta que el jefe ya te tiene aquí enganchado para siempre. No me diga eso, por Dios. Estos madrugones acaban con la vida, ¿eh? Acaban con la vida.

¿Pero de qué equipo eres, tío? Que somos de primera, ¿pero de qué equipo? Buen día desde Carlet, Valencia, despejando la caraja. Pues venga, dale.

Francho de Teruel, que me escribe ya la canción. Bien. Ya hemos dado un paso, Francho. Me ha escrito la canción. Ahora espero, la he encontrado. Espero que este sea el grupo que tú me pides, porque me has puesto la canción, pero el grupo no.

Jorge desde la Iglesuela. Buenos días, Javi. Otro lunes de madrugón. Nada, empezar la mañana con mucha marcha. Un abrazo, Zagal. Otro para ti, Jorge. Dale un besazo a mi Lola. ¡Hombre! Pero si está por aquí, mi amigo, el pillo Fran, en esta mañana de lunes, el tío ahí clavado desde por la mañana, como tiene que ser, ¿eh? ¡Bien, bien, bien! ¡Buenos días, Serano! Un saludo desde el Costa Café. Vamos a por la última semana de mayo y vacaciones. Otra vez te va de vacaciones, ¿eh? Pero si ha estado hace poco en Cantabria, Fran, de verdad, ¿eh?

0: así, digo yo, hay que ver, tío, cómo han contratado los Dire Straits al batería de Pablo Alborán, ¿eh? Qué bien suena, tío, mira, mira, mira cómo toca la batería el de Pablo Alborán. Que antes de estar tocando la batería con Pablo Alborán, la tocaba con el Suago. ¿Y cómo le han dado esta gente de los Dire Straits esto? Le han dado una vuelta al asunto. Y el tío le da alegría la cosa, ¿eh?
1: Buenos días, hermano.
0: Ah,
1: ¿qué pasa por ahí? ¿Cómo madrugas?
0: Ya te digo.
1: ¿Sabes que era el único que madrugaba? Joder, cómo te engañas. Bueno, nada, que paséis buen día a todos. Venga, y a darle caña ahí.

anda, José? No me sale, tío. Ni como tú me la has mandado, imposible, porque es un corte de YouTube. Esto es imposible sacarla de ahí. Y luego por aquí tampoco la tengo yo, tío. Ojalá la tuviera. Pam, pam, pam, pam. Caspi desde Salamanca. Buenos días, Serrano. Arrancamos.

buenos días, Serranete. Vamos a por el puto lunes. ¡Qué pereza! Dice, besote enorme para ti y para todos los jungleros. Muchas gracias, hombre. ¡Vamos, Laurita! Ah, mira, me dice Alejandro Bergondo que es el Deportivo de La Coruña, que es de primera ya. Muy bien, muy bien, muy bien.

Ojo, ¿cómo lo sabe, Javi? Ya voy recapacitando la historia, sí. Ya la voy comprendiendo, ya, ya. Mi amigo Luis de Toledo dice, ¿puedes poner una de Nueva Línea? Yo quiero que me des un besito nada más. Que se dejen de vacaciones y que vayan preparando las tortillas esas buenas, los del Costa Café. Ya te digo, tío. Que esto

0: Buenos días, Serrano. Soy el barrendero de Aranjuez.
1: ¡Hola!
0: ¿Qué pasa? Que ya te ha hecho otra vez el trapi, el jefe. Desde luego, ojo, cómo se queda contigo.
1: Ya te digo.
0: Vaya tela. Bueno, a ver, un abrazo y un abrazo a todos los jungleros. Pon a la Yoli cuando puedas.
1: ¡Venga!
0: Venga, un abrazo.
1: Olvídame. Esta me la pedí aquí mi amigo Manuel de Cebur.

Mar de Mercado. Esta mañana yo creo que como es lunes, o está ahí un poco haciendo una... La picha un lío, como decía aquel. Maripili, yo tengo aquí una versión que no es de... De Jaime Urrutia, es de los ejecutivos agresivos. Mira, yo creo que es esta. Creo que es esta, Mar.

Y es una cosa, con un chupito de eso de callines tengo ya yo para todo el verano, ¿eh? Ya me puedo acostar todas las noches desnudo, que no paso frío. Madre mía, la tinaja que tiene allí. Madre mía, de verdad, es un callines. Eso en calle, y nunca mejor dicho.

¿Cómo escribía, tío? ¿Cómo escribía, de verdad? Perales, bueno, como que yo, como sigue escribiendo, porque seguramente están haciendo canciones. Pero es que es una maravilla, tío. Es que la letra de esta canción es especial, especial.

Creo que te va a gustar. Bueno, vamos a ver. A mí tú sabes que me gusta mucho el riesgo, Luis. Y a ver, vamos a ponerla, a ver, vamos a ponerla, vamos a ponerla, a ver, a ver, a ver. Madre mía, ya me estoy jugando los machos a las 6:48 de la mañana, 5:48 en Canarias.

0: canciones, según la que quieras. Todas son buenas. Venga, ahora ponemos alguna, Richard. Juan desde Conil, desde el bar Cucuy en Conil, con mucho levante. Pasa un maravilloso día. Un saludo, Juan, amigo. Hombre, si está por aquí también mi amigo Reyes desde Vallecas.
1: Buenos días, Javi. Aquí Reyes de Vallecas. Nada, vamos a empezar la semana. Un saludo grande a todos. Un abrazo para ti, máquina.
0: Venga, un abrazo.

0: Jesús desde Medina del Campo. Buenos días.
1: Buenos días, Serrano. Soy Jesús de Medina del Campo. Vamos a empezar la semana.
0: Ay,
1: ya te ha hecho jefe la 14-15.
0: Ya ves.
1: Vamos a por la semanita.
0: Venga.
1: Un saludo, cumpleaños.
0: ¡Vamos! Hola, Mari Carmen desde Yecla. Buenos días.
2: Buenos días, guapetón. Venga, vamos a por el lunes. Besitos para todos.
0: Tío, pero si ya son las 6:52 de la mañana, 5:52 en Canarias. No me lo puedo creer.

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6: Buenos días, son las 7 de la mañana, las 6 en Canarias. ¡Bienvenidos a la jungla!

0: Javi. Dice, al final se tiene que montar la radio el jefe en un local en Plaza Castilla en los juzgados. Totalmente. Bueno, no, allí por lo menos está cerquita, ¿no? Está cerquita.
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0: David desde Santander. De amar, buenos días, Javi. 27 aprendí, grados en Torre la Vega. Tu amigo Juan de la biblioteca se cuece hoy. Un saludo. Totalmente, tío. No estás acostumbrado por ahí arriba a esas temperaturas.
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0: Este es mi amigo el Pillo Fran. Dice, manda un saludo para el primo Santos, que lo tengo aquí desayunando.

0: David desde Cuenca.
1: Serraní, buenos días, Tiaco. Vaya sorpresa, tú por aquí. Nada, que tengas un buen lunes, también todos los jungleros. Y si te va bien, me pones la de Sabina a las 6 de la mañana, que los lunes son muy malos. Venga, venga, Serrano, vale, un abrazo y dale a Serena.
0: ¡Te la busco ahora mismo, te la busco ahora mismo!

0: gusta, ¿eh? ¿Cómo gusta, tío?
1: ¡Vámonos! El lunes por la mañana, el rocío no ha dormido, ya repica la campana de la bienvenida.
0: Es que fijaros, tío, qué cosa, ¿eh? Es que se conoce mundialmente el rocío, tío. Todo el mundo...

0: por aquí, Arturo dice, hola, va a hacer todos los lunes este paso, ¿eh? Buenos días. Hola, Charlie.
1: Buenos días, Javi. El viernes nos despedíamos de todos y hoy comenzamos semana nueva.
0: Ya te digo, tío.
1: ¡Feliz semana para todos los jungleros! Venga. ¡Vamos! Aquí del Charlie de Salamanca.
0: ¡Vamos, Charlie! Leti desde Valladolid, buenos días, que tengáis buena mañana. ¡Un besito, guapa! ¡Esto es lo nuevo del barrio!

0: bonita, hijo, qué bonita.
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0: Mi amigo José el Chispa desde Madrid dice, en la playa noto como las mujeres me visten con la mirada.

dice, buenos días, Spotify de jungla. Esta mañana cuando he puesto la radio he dicho, pero qué rápido se me ha pasado la mañana, ya son las 11. Pero si es que te han vuelto a engañar, pues ya que estás, dale caña a la mañana, como tú sabes, Teo Grande. Adolfo el Urdano. Si puedes, ponte un tema de Éxodo, se llama Autismo, dedicado para todos esos padres que tienen que convivir con esta enfermedad. Bueno, claro que sí, hombre. Ahora te la busco, ¿vale? María José, desde Pucela. Muy buenos días y feliz semana, guapo. Un besito, María José.

que ve cómo ya, cómo se nota ya la entrada ya del verano en muchos sitios, ¿eh? Bueno, por lo menos aquí yo, desde que he entrado esta mañana a las 4:30 aquí, te voy a hacer una cosa. Tengo el aire acondicionado puesto a 19 grados. También es verdad que ayer estuve en la playa con la sobrina y también me quemé un poquito, pero bueno. Buenos días, Javi. A ver si me puedes poner el tema Zombie de Youngblood. Nominada mejor canción de rock, me dice por aquí alguien, no sé quién eres. Te la busco.

buenos días, Serranito. Vamos con la semana a los medios. Un abrazo del cieguecico de Murcia. Eres un gran.

0: buenos días al amigo Víctor desde Guadisa, Javier desde Yecla, buenos días Serrano. Hola, Juli, desde Novelda. Juan Carlos desde Burgos, Jordi desde Lleida.
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0: Tengo también por aquí a mi amigo José Luis desde El Bierzo. Manolo desde Sevilla.

Dice por aquí Guillermo de Santander: buenos días, fenómeno, vamos a por la semana, crack. Está guapa la última del barrio, me encanta, tío, me encanta. Tiene esa esencia, pero le da toque, tendrá siempre ese toque diferente y eso lo hace grande el barrio, lo hace muy grande. Hola, Goyo desde Valladolid, buenos días, maestro, feliz día para todos los salmonteños. Sí, señor, y para todas las Rocíos. Hoy es su día. A las 3:02 saltó la reja, saltaron la reja los almonteños.

0: Gloria Serrano el Avellán ya te ha vuelto a engañar. ¿Pero quién pinchó en cabina? ¿Quién?
1: Pinchando en cabina, Javi Serrano.
0: ¡Hombre! Mi amigo el Mangarriana, ese Albacete. Buenos días, Serranito. Hoy te me has adelantado. Dice, vamos a por otra semanita. Dale a la bocina y ¡vamos, vamos, vamos! Aquí estamos, de lunes 25 de mayo. ¡Buenos días!

desde Torrevieja dice, así da gusto empezar el lunes, ¿eh? ¡Feliz día, Serrano! ¡Un saludo, Joaquín! ¡Hola, Ramón, desde Carnicería Belén, Aldea Nueva de la Vera! ¡Buenos días, Serranito, desde Carnicería Belén, Aldea Nueva de la Vera, desde Córdoba! ¡Hoy carretera y manta para Aldea

hacía Javi, ya te han hecho la 13-14. Ponme Insurrección del último de la fila. El sábado estuve en el concierto de Madrid. Venga, anímale en la mañana. Un saludo desde Elche. Mira, me manda la foto conmigo.

0: José Luis desde Burgos, ya está aquí, madrugador, dale fuerte que pones todos temazos. ¿Y cómo dice el alcalde?
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Cantabria cargado para salir de viaje. Un fuerte saludo y recuerdos a Nacho Remo después de la operación, que está estupendo. ¡Bien, bien! ¡Ay, qué mañanita de lunes! ¡Cómo me gustan las mañanas así! José, con su autobús de Alsa, por las tierras cántabras. ¡Buenos días, amigo! Inma, desde Jin, que también la tengo por aquí, que me dice: ¡buenos días, Javier!

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Logroño desde Huerta de Vero en Huesca. Buenos días, Javi. Buenos días, jungleros. Feliz lunes para todos. Ponte a los Kiss. Si no lo has puesto, si lo has puesto, por lo AC/DC. Besitos para Yoli. Saluditos a Pedrito. Pues muy bien.

cómo te pusiste el otro día, Bribón. Madre mía, qué parrillada que se metió entre pecho y espalda mi amigo José desde Avilés. Hola, Jesús desde Urda en Toledo. Buenos días. Vamos por el lunes,

Serrano y compañía. Me gustaría dedicar la canción de Pitbull Taxi a mi cari Álvaro de Verdicio para celebrar los años que llevamos juntos. Ricardo de Valencia. ¡Buena semana para todos! ¡Venga! ¡Buenos días, Serrano de

García, comandante Serrano, me dice Pepillo desde Fuencalvilla. Ya te ha liado el jefe otra vez. Nada, simplemente desearte que tengas un feliz lunes. Y os he mandado un regalo, a ver si puedes escucharla, te lo agradecería, para toda la familia de la jungla. Y en especial para el jefe José Antonio y para ti, un abrazo de vuestro amigo Pepillo de Fuencalvilla. Espero que os guste, del corazón la he hecho. ¡Ole, mi Pepillo, ole! A ver si luego puedo irla, porque como me la manda así, es imposible que pueda yo ponerla por la radio. Pero bueno, no te preocupes, luego la oigo. ¡Vale, Pepillo, un abrazo! ¡Hombre, pero si está por aquí la cincuentona buenorra! Mi amigo Susi, mi amiga Susi desde Móstoles. ¡Un besazo, Susi, guapa! Aquí a José desde Yecla, a Javi desde Gin,

Serrano desde mi chalet de verano. ¡Ole! ¡Ole, mi Víctor! A ver, dice, ¿cómo se llama la canción que has puesto antes de AC/DC? Me dice Rubén, se llama Y decir que te quiero, cover Transtech House Fusion. Desde Durango, uno Cabichu. ¿Qué pasó con el jefe? Feliz lunes, aunque demasiado caliente aquí. Ya tenemos 25 grados, no me digas, tío. Aquí no sé cuánto estamos. Yo en la radio tengo puesto el aire acondicionado a 19 grados. Pablo desde Vicálvaro, buenos días, Serrano. Qué alegría oírte tan temprano. Nos anima en la mañana. Gracias, amigo. ¡Saludos, Pablo! Samuel García, un asturiano por Málaga. Buenos días, Serrano. Un saludo para todos los jungleros. ¿Puedes poner Amigos para siempre de los Manolo? Y da

Dice Luis de Toledo, dice, vamos, Serranito, que estoy llegando al curro. Puedes poner la de Clavelitos para Mari Carmen del Palau, para Merche y para Paqui de Baza, que estará entre fogones cocinando. Y para toda la junglera.

de Yecla me dice: buenos días, Serranito, a ver si puedes ponerte los clavelitos y se lo dedicas a Raúl y Manuel, que los tengo aquí de compañeros hoy. Venga, vale. Sergio, desde Asturias, buenos días. Hola, Javier, desde Toledo. Cristina, desde Torrelavega, buenos días. Ismael, desde Alcalá, Serrano. Cuando tú puedas, mete una de rock duro. A ver si me despierto en este

nosotros desde Salamanca. Me encanta que haya gente y tan buena gente todas las mañanas aquí, hombre. Hola, Cristóbal desde Burgos, Raúl desde Valencia. Vamos, señores, que es lunes.

Anónimo de Elche. Dice, buenos días, Javi. La mejor de Madonna, True Blue. La verdad es que me gusta mucho esa canción, ¿eh? El True Blue de Madonna me encanta, me encanta. Anda, mira, 25 grados que hace en Cantabria ahora mismo, que me la manda aquí mi amigo José, que va con su autobús, 25 grados. ¡Ostras, tío! ¡Hola, Luisi, desde el tiemblo! ¡Buenos días, mi Javi! ¡Buenos días, mi Luisi, guapa! Porque hoy no ha sido un gran día. Diego desde Torrent, también lo tengo por aquí. Ahora sí que estás hecho un madrugador, Serrano. Solo un

Se me está yendo la pinza ya. Es que no sé si he puesto esta, no sé si la he puesto, pero bueno, ante la duda.

líquido en ese momento. ¿Cuándo lo has puesto? Pues sí, tío, sí, porque lo tengo por aquí en la lista y significa que ya ha pasado, ¿sabes lo que te digo? Así que sí, tío. No pasa nada, luego te pones el posca, ¿vale? ¡Hey! ¡Vamos! 7:53 de la mañana ya. ¡Buenos días! ¡Feliz lunes! ¡Alegría!

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Reyes de Fuenlabrada. Buenos días, madrugador. Buenos días, don Daniel. Jesucito desde Córdoba dice, hoy te han metido el mangazo, ¿no? Escúchame, te voy a pedir una cosita. A ver si saludas a mi compañero que es medio gilipollas, ya que tiene 25 años nada más. El Aceiteras. Y a ver si le puedes poner algo de Julio Iglesias, que es muy raro. Y en Julio, tu compañero gilipollas. Oscar desde Burgos. Buenos días, Serrano y Jungleros. Serranín, nos das la vida. No hace falta mucha gente como tú con esa buena energía. Y a UPA Burgos, que sí se puede.

0: Menudo temazo, tío. Menudo temarraco. Tú no lo ves, son ultra ligera. Esta me la pedía, no me acuerdo quién me la pedía, tío. No me acuerdo quién me la pedía. Creo que era Pacorro desde Bucela City. Sí, Pacorro era. A ver, que me estáis por aquí pidiendo muchos el... El WhatsApp no es el del jefe, es el mío, ¿eh?
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0: Por aquí a Fede desde Cantabria, a mi amigo Antonio desde Yecla. ¡Buenos días! ¡Buenos días, Asier desde Bilbao! ¡Hola, Sergio desde Yecla! ¡Buenos días! ¡Miguel desde Torrejón de Ardoz! ¡Hola, Juan Carlos desde Cantabria! ¡Hola, Noé de Fuenlabrada! Amigo Pablo desde Parvallón me dice: Serrano, buenos días, tío. No sabes la vida que nos das y la alegría de tenerte todas las mañanas en la radio. Gracias, hombre, muchas gracias. Hola, Jordi desde Valencia. Abraham desde Medina del Campo. Valentín desde Zamora, buenos días. Hombre, Juanfe desde Cieza, buenas. Desde Valencia, buenos días también para ti, guapísima. Hola, José de Santander. Hola, Miguel desde Ciudad Rodrigo. Otro José, en este caso desde Yecla. Buenos días, Serrano. Omar desde El Bierzo. Buenos días, amigo. Y vamos a por el lunes. Dice: ¿puedes ponerme la de Ay Mamá de Chayanne? Te la busco, claro. Hola, Hugo desde Móstoles. Dice: hola, Javi. ¿Podrías felicitar a mi padre Isma de Móstoles, que está en el camión trabajando, que hoy es su cumpleaños? Dice: un chiste. ¿Cuál es el colmo de los colmos? Dice: que un mudo le

¡Madre mía, qué lunes más lunes, por Dios! ¡Qué lunes más lunes, Pero bueno, aquí estamos. Oye, ahora os sigo leyendo, ahora os sigo leyendo, ahora mismo, ahora mismo.

0: qué me cuentan por aquí. A ver qué me cuentan.
1: Hola, amigo Serrano, buenos días.
0: Hola, amigo, buenos días.
1: Quería mandar canción bonita, mi vampiro sin picha. Y saluda a todo el mundo, cuadrilla de Rubén. Y nos han dejado hoy solo a las dos mejores, Filpani y a mí, ¿sabes?
0: Anda, anda. Javi desde Miguel Turra, buenos días, Serrano, un saludo hoy desde La Manga.

Serranito, a quien madruga Dios le apoya. Un saludo de Robertus de Menorca. Pone la canción de Pongamos Carlos de Madrid de los Porrezas. Saluda a Claudio de M. Polo y a los jungleros.

esa mano aquí, ¿vale? Espero que te sirva. Reveres de Valladolid, qué gustillo escucharte desde primera hora de la mañana. Mucho ánimo para acabar con 7 horas de directo. ¡Un besazo! Iván desde León. Buenos días, Serrano. Vamos a por la semana con tu alegría y música. El amigo Iván desde León dándole a la rosca. ¡Ay, tío, ahí! ¡Un abrazo! Angelito desde Valdemoro, buenos días, seguimos en ruta, vamos con ese buen rock and roll, algo de los Scorpions. Gracias, amigo, un fuerte abrazo. A ver, poner esto de los Porretas, y ahora voy a poner uno de los Scorpions, que hace tiempo que también que no lo pongo, sí, es verdad, venga, vale, vale.

Pucela dice, hoy en Valladolid también tenemos romería. El Carmen de Extramuros. Con el pesar de no poder ir a bailar a la Virgen, pero espero que el año que viene pueda ser. ¡Claro que sí, Mónica! ¡Un besazo, guapa! José desde Hortaleza. Buenos días, Serrano y Tropa. ¡Empezando semana! Fernando desde Asturias. Buenos días, Serrano. ¿Te pondrías el tema de la Vespa? ¡Dale caña!

tengo por aquí, aunque me dice buenos días desde París. Un saludo, Miguel. Aquí Luis Fer desde Torre la Vega. Gracias por alegrarnos las mañanas, Seranín. Un abrazo, tío. Gracias a ti.

mía. Mira, me mando la foto de que en la Orquesta Panorama hay una cántabra a la cual le han hecho una entrevista y dice que absorbe toda su vida, pero que merece la pena, hombre, ya te digo. Adela San Miguel se llama la cántabra que está.

Blanca, buenos días, Javi. Me ponen la mujer de verde de Izal. Y se la dedico a mi hija Miriam, que me acaba de hacer abuelo de un niño, Nico. Guapísimo. Enhorabuena, Juan Pedro. Enhorabuena, tío.

ese Barbastro, buenas Serrano, qué madrugón. Así sí se puede empezar la semana contigo. Ponme la de Manu Chao, una versión en italiano que sonó mucho el año pasado. Y esa bocina que no se oye. ¡Vamos, vamos!

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0: Buenos días, Serrano. Soy yo, el dueño del panel de Abará. Le digo una canción, me dijo Grisia. Ponle una canción de los Juncos, que estaba amoroso esta mañana. Gracias, saludos a todos.
1: Laurita de Narayola, Seralete me pone el 28, de la oreja de Van Gogh, por fin. Y hace un montón que no te

0: damos por inaugurado el verano 2026, así que ya puedes poner canciones de Chiringuito. Ponme la que tú quieras y se lo dedico a mi Eva. ¡Ole!
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0: Anda para allá, qué bien, mi Juan, qué bien, mi Juan, cómo se lo monta, ¿eh?

me alegro. Buenos días, Serení. No puedo escribir, puedes poner la vida moderna. Saludos, José desde Bucela. La hemos puesto ya, tío. Me dice por aquí Tudor de la Paz. Buenos días, Serrano. Hace una semana que empecé el plan 1, 2, 3. Y he perdido ya 3 kilos. Lo noto un montón. Vamos a por la semana y lo bien que se lleva. Ole, ole y ole. Bien, Tudor, no sabes lo que me alegro, tío.

0: Nieves Serrano, que me dice: buenos días, primo. Tiene una máquina de hacer versiones. Vaya versionacas más chulas que pones siempre. Me encantan. Tu prima que te quiere, Nieves Serrano. Dice: ay, se me olvidaba. Un saludo del sobrino preferido de las ondas. Para todas las jugleras. Me lo como, me lo como.
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0: Vamos, vamos.

mandarte un mensaje para recordártelo. ¡Feliz semana 22 del año! ¡Un saludo, Luis! ¡Hola, Fran desde Baracaldo! ¡Buenos días, Serrano y Junglero! ¡Vaya madrugón te ha tocado! Como ya habrás oído, impresionante concierto del último de la fila el sábado en Madrid. ¡Sí, señor! Hemos puesto una hace un ratito del último de la fila y me habían pedido por ahí. También tengo unas ganas de ir a la gira de este. Tengo también una gana de ir a la gira de este que flipas, tío. Buenos días, Serrano. Soy conductor del Alsa y el bus con la jungla anda mucho más. Un saludo para mi gran colega Ricardo, que va a ser padre enseguida. Venga, Álvaro, tío. Un saludo también para ti. Felicidades, claro que sí, a Ricardo.

por tu programa. Te escuchamos todos los días. Hoy quiero felicitar a mi compañera Rosa, que cumple 56 años. Y es la mejor compañera del mundo. ¡Qué bonito! Lo único que pasa es que no me has dicho tu nombre, guapa. O guapo.

0: del Mar, buenos días.
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0: Iván desde Medina del Campo, que también lo tengo por aquí. Javier también de Medina del Campo, buenos días. A las 9:30 os voy a abandonar media horita. De 9:30 a 10 os voy a abandonar. Voy a dejar con Pepe a los mandos de la radio. Porque tengo que hacer una cosa que no puedo dejar de hacerla. Pero a las 10 regreso, ¿eh?

Majo desde Jumilla, Angelito desde León, Álvaro desde Guarnizo, Manu desde Bilbao, José Manuel que nos oye desde Estocolmo. Desde Buenos Días Serrano, un saludo desde Estocolmo, donde trabajo 6 meses al año. Y lo que más me une a España es oíros cada día. ¡Ole, ole! ¡Ay, qué mañanita! Me encanta, tío, lo nuevo. Uno de los últimos singles de Sinoa. Esto es El día que murieron las canciones.

Carlos desde Torres de la Mera, echan más horas con reloj, Serrano. Ponte la canción Mi Gran Noche de Rafael y dedícasela a mi hijo Marco, que cursa tercero de la ESO, está de exámenes, lo está dando todo y estoy muy orgulloso de él.

0: desde San Pedro del Pinatar, mi amigo Edu, el panadero. Vamos a por el lunes y dale caña, como tú sabes. ¡Vamos, vamos, vamos, vamos, vamos! Javi, desde León, buenos días, Serrano. ¿Quién pincha en cabina? ¿Quién?
1: Pinchando en cabina, Javi Serrano.

Juan desde Córdar. Buenos días, Serrano. Feliz semana para todos y todos los jungleros. Era para ti, ¿no? Para ti y todos los jungleros. Venga, Juan. Buenos días, Serrano. Emilio desde Córdoba. Quería mandarle el beso más grande a Magda. Hoy hacemos 9 años. Juntos. Magda, te quiero. ¡Qué bonito! ¡Qué bonito, Emilio!

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0: También os gusta mucho esta versión, ¿eh? Ya que me habláis de versiones en esta mañana, que tengo aquí un mogollón de WhatsApp hablándome de las versiones, que casi todas las versiones me las habéis descubierto vosotros, ¿eh? Este es el ¿Por qué te vas de Janet? Pero en un flamenco rumba cover de lo bueno. Mira.

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0: Bernardo, desde Barbastro, que me dice, la de Manu Chao, Javi, pero tío, tú ves normal que yo sepa qué canción es con los datos que me das. Dice, Manu Chao, una versión en italiano que sonó mucho el año pasado. Y aquí estoy mirando yo todos los singles que ha sacado Manu Chao y tiene en francés, tiene en brasileño, pero en italiano no tiene. Como no sea esta, no lo sé, a ver.
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0: Julio desde Juli Bordados en Altea, empezando una semana liada, pero siempre positivo, con la mejor compañía. Un abrazo.

0: cuando tenga un ratico te la escucho y voy a intentar a ver si la puedo yo cambiar de formato, ¿vale, Pepillo? Pero no sé si va a poder ser hoy, lo voy a intentar, ¿vale, tío? Pero no te preocupes que te prometo y te juro de verdad que la oigo. David el Pintura, hola Javi, buenos días. Vamos a empezar otra semana, una auténtica gozada, poner la radio y que esté ya desde por la mañana temprano. ¡Un saludo, David!
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0: ¡Salva desde Rivas! Buenos días, Seranito, aquí currando en Brunete, sacando bombitas de la guerra, que aunque no te escriba, te oigo todos los días. Y yo que me alegro, se te nota en la cara, tío.
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0: Ah, mira, Juanfran de Jumilla, que es un tío que sabe del asunto. De la canción de Manu Chao es una que hizo el artista Alfa, se llama A Mi Place. Un saludo, capitán. Pues me dice Eduardo que es esta, que es la que está sonando.
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0: Sí que tenéis un oído aquí y otro en Australia, de verdad, ¿eh? Es que de verdad, ¿eh?
2: Oye, era muy bien.
0: ¡Vamos, señores!

quería en italiano, porque la que yo he puesto creo que no canta en italiano, es que no lo sé, la verdad. Me pregunta Laurita de Madrid, dice, ¿pero qué haces aquí? ¿Qué haces aquí? Pues ya ve, Laurita. Va a estar la serenita de la cama, digo, venga, voy para la radio, ¿dónde voy a ir? Si ya la Mari me está cerrando estos días antes, porque como va a cerrar ya el sábado definitivamente, pues ya no me puedo tampoco ir a la Mari. De comida me dice, la que te digo es en italiano, la que tenías puesta de italiano tiene poco por eso, pero mira, la que te digo tampoco está mal para escucharla, pues venga, apuntaos para otro día. Venga, vamos a darle alegría a estos señores, estamos a lunes.

0: Serrano y Junglero, un saludito para Saúl Luciano y su banda, los mejores azulejistas de Cantabria. ¡Feliz lunes! Por Dios, cuánta gente buena aquí, mi amigo José, desde Santander, buenos días, Álvaro desde Ibi, Esther desde Madrid, buenos días, Serrano, dale caña a la mañana y feliz semana para todos.
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0: Santi desde Cieza, buenos días. Rubén desde Burgos, también lo tengo por aquí, buenos días. Acordaros que ahora a las 9:30 os quedáis un ratito con Pepe Music. Luego a las 10 vuelvo yo.

0: Salva Cue.
1: Buenos días, ahora mismo, querido Junglo y entonces les saludo atentamente el mejor taxista de Celorio. Les deseo a todos un gran lunes y una feliz semana, ambos últimos de mes. Así que nada, para celebrarlo y sobre todo para celebrar las horas que te estás metiendo ahí como un campeón, Javi, dedico una canción, suelta a la Yoli, a Pedrito, al alcalde y a toda la Armería.
0: Venga,
1: Sonora.
0: ¡Vamos!
1: Un abrazo para todos.
2: ¡Feliz fin de semana!
3: Happy Colelele. Ah.
0: Manuel de Burgos dice, has dicho 25, pues probablemente, Manuel, estás siempre pensando en obscenidades, Manuel, de verdad.

0: el Bumburi antes. Ahora ya lo que canta es Muñoño y no vale para nada lo que canta ahora, pero qué bonito lo que cantaba antes y qué bonito es. Yo, de verdad, mi reto de hoy era, yo digo, no hay problema ninguno por hacer el lunes. Las 7 horas de directo, si voy a hablar y voy a charlar, como diga Marta. Muy buenos días, Marta.
1: Muy buenos días, Javi. Buenos días a todos los jungleros. ¿Qué tal estáis? De lunes, ¿no?
0: Estamos de lunes, de lunes.
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1: A ti, Javi. Un besito.
0: Un besito.
1: ¡Feliz día!
0: Ya lo sabéis, plan 1-2-3-900-494-134.
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vuelto, ya he vuelto, ya estoy aquí. Las 10 de la mañana, las 9 en Canarias. ¡Bienvenidos a la jungla! Ahora sigo leyendo, que tengo por aquí...

buenos días, feliz lunes y empezando la semana con alegría. Enhorabuena a los ilicitanos, el Elche se mantiene en primera, bien. Jacinto desde Torrejón de la Calzada, muy buenos días, amigo. Buenos días, soy Alejandro de Móstoles, es la primera vez que escribo por aquí. Pido una canción, por si me la pones de bienvenida. Sexy Cebras, mañana no existe. Muchas gracias y un saludo.

buenos días, Javi. Me dice David, ponme una de Bon Jovi. Te vas a dar con el oreja, a ver si me da tiempo luego, que llevo una mañana hoy. Mira, si os contara todo lo que me ha pasado en esta mañana, os quedáis flipados. He llegado por la mañana aquí, no había café en la radio, no tenía cápsulas de las mías. Y bueno, voy a coger una de las de Elena. Cojo una de las de Elena, la meto en la cafetera, yo no sé qué ha pasado, que ha explotado. Y eso que la cafetera es nueva. Ha explotado y se ha puesto todo café, que no me pueden imaginar. Bueno, he puesto el aire acondicionado, ha caído agua del aire acondicionado y se me ha medio inundado todo el estudio. Y cuando voy a coger la fregona para limpiar el agua del estudio, resulta que se me descuelga la puerta del almacén. ¿Se puede pasar más cosas en esta mañana? De verdad, ya solamente falta que Luis de Rentería me pida un truño. Es lo que me faltaba ya hoy. Buenos días, Serranito. Dedícale una canción a Leti de Valladolid, que es una valiente, de Ramiro desde Burgos. ¡Buen día para todos! Javi desde Madrid. Serrano, buenos días de parte de los Santoja. Feliz lunes. A ver si con la amabilidad que te caracteriza nos puedes poner este temazo casi sin hablar. Me dicen Josh, es adictivo. Dale, dale y mil gracias.

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1: Mira, dice Tudor de la Paz, dice Javi, dice, tienes razón, Javi. Tengo la voz muy desagradable, pero con 3 kilos menos. No suelo mandar nunca mensaje de voz, se me hace súper raro. Bueno, pues cuando tú puedas, esté tranquilito. En casa nos lo manda, que nos gusta que la gente lo sepa de vuestra viva voz, porque igual hay alguno que se cree que me lo estoy inventando.
2: Buenos días, Serranín. Aquí Belín y Marta.
1: ¡Hola, Belín!
2: Nos vamos para Zamora.
1: ¡Venga!
2: A ver si lo vuelvo con Gleru.
1: ¡Qué bien!

0: Manuel desde cualquier lugar del mundo, que también lo tengo por aquí. Pero esta me la pedían los Antojas, esta me la pedían los Antojas. A ver, a ver, a ver. A ver. ¡Oh! Buena pinta,
1: no
0: tío.
1: Digas nada. Me dicen Josh.

0: ver, Javi, cuenta, ¿de qué era el bocata? ¿Llevaba
1: no, no, no, no, no, no, no, no. No ha sido. Es que, ¿sabes qué ha pasado? Lo voy a explicar, no hay problema ninguno por explicarlo. Claro, yo hoy no sabía yo que iba a tener yo hoy la radio. Y claro, yo ya había quedado hace ya dos semanas con una asociación de aquí de Yecla que se llama AYA, que es la asociación del cáncer de aquí de Yecla. Y claro, había quedado a las 9:30 para hacerles una entrevista para la tele. Entonces, claro, pues tenía que hacérsela porque llevaba ya dos semanas programada. Desde aquí les doy la enhorabuena a esa asociación del cáncer, que esta es de las que da cuenta, de la que dice todo dónde va, de todo el dinero que entra, dónde.

¡Ay, Dios mío! ¡Qué mañana llevamos! ¡Qué mañana más buena! Seranín, buenos días. Saluda a Carla y ponla una canción de Coqui Malafama para que despierte. Y a Tom y al Cholo. Eso está hecho ahora mismo. ¡Ahora mismo!

desde Benetúser. Hola, Carlos, desde Yecla. Julia, desde Valencia. Buenos días, Jesús, desde Torrelavega. Maite, desde Zaragoza. Angelito, que me habla desde Santoña. Buenos días, Serrano. Un poquito de por favor y dale tregua a los sentimientos, que estamos muy apalancados este lunes. Y menos mal que tú eres el que nos está levantando el ánimo. Tengo también por aquí a Javi desde Burjasot, a Juanma desde Toledo. Hola, Carlos, desde Liébana. Buenos días. Oh, cuánta gente, tío. Qué alegría me dais, de verdad. Qué alegría me dais siempre. Venga, un poquito de Coqui Mala Fama. La meditación del Geta. Se llama...

0: lo tenéis que escuchar, tenéis que buscar Coqui con K, con K las dos. Coqui va a la fama. En Spotify tiene todas sus canciones.
1: Tiene temazos, ¿eh? Tiene temazos el Coqui.
0: Desde Fuenlabrada, buenos días, Serrano. Feliz lunes y feliz semana para toda la familia junglera. Tengo también por aquí a mi amigo Jesús desde Baracaldo, que me dice que meta algo de Pimpinela.

ya están los Santoja con las pilas puestas, ¿eh? Dice, como siempre, que suene la Johnny y el alcalde. ¡Vamos, vamos!

0: ya por fin es junglero, nos escuchan todas las mañanas, hombre. Bienvenido, Mario. Bienvenido, así me gusta, así me gusta. Que le eche caso al papá.
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0: Hombre, mi amigo Fran desde Lierganes, las mañanas no son lo mismo sin escuchar a las orejas, dice. Llámale a ver de qué soy el bocadillo, si chope o foie gras. Es que ya no me va a dar tiempo, pero no pasa nada. Yo le digo a la oreja que mañana os informe del bocadillo de hoy y del de mañana.

Felicita al primo Cristian, que ya tiene a su pequeña Leire aquí. ¡Felicidades, papás! ¡Ole, ole! Barbosa desde Bucela, muy buenísimos días, Eranín. Vamos a por el lunes con alegría. Que hoy yo de puente,

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1: Las 10:30 de la mañana, 9:30 en Canarias. Buenos días. Bienvenidos a la Junta.

0: canción que me ha pedido Mikey de la Grada.
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0: Mira, la he escuchado antes, pero os la voy a poner para que me digáis, ¿tú te crees que se puede llamar a radio y pedir esta canción? De verdad, escuchadla.

0: seguro.
1: Y es que hay algunas veces que creo que os manda la competencia para pedirle las canciones para que me echen, de verdad, ¿eh? De verdad, ¿eh? María desde Cantabria, buenos días, guapa.
2: Buenos días, Julio, seguro, si me dicen, también que le dedican entonces a mi pareja Javi, a mi hijo Miguel, a Juan, a Ike, a Paula, a todos los que me conozcan, a ti, Serrano, a tu mujer y a tu sobrino. ¡Oye! Y a De Solo por Ti, de Camela.

0: ¡Ostras! ¡Quita eso! ¡Quita eso!
1: No volváis más por aquí.
0: Uno desde Moral de Sayago.
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0: Me dice, esa sí es buena, la del miau.

0: 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Dice Adolfo de Barcelona, buenos días, Serrano, ¿puedes dedicar una canción? 13 planetas, el último de la fila, para un colega que se llama Javi y trabaja en una radio. Por cierto, las 24 horas de Zuera en Vespa. Las acabamos con la moto reconstruida. Bien, Adolfo, bien.
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0: Alberto Camuñas, mi amigo Alberto, el líder de la banda que tiene el mejor podcast de series de todo el mundo, de cultura seriéfila. Bueno, Javi, vamos a empezar la semana a golpe de punk. Pon esta canción de Laura de SK, una chavala que nos está petando en el circuito punk más alternativo. Mezcla la rabia del punk más clásico con sonidos más actuales. A ver si te gusta. Yo no paro de escucharla en Spotify, a ver.

Gracias, Marcelo desde Madrid, David desde Soria. Hola, Luis desde Burgos. Dice por aquí Elizabeth desde Barcelona. Serrano, buenos días. Eres increíble.

Buenos días, Serrano, soy Cuti Leche. Quiero dedicar una canción a mi Cari, a mi amigo Fernando y a mi amiga Isma, que hemos pasado un fin de semana inolvidable en Zaragoza. No sé, la de Ley va de Como si fueras a morir mañana, por ejemplo, que es un temazo. Y dale, dale, dale a la bocina, que eres muy grande.

0: Un abrazo, máquina. ¿Y dónde está Luca? ¿Y el Pintura? Pues Pintura andaba por ahí. ¡Mírame, Luca!
1: ¡Hola, Tito Abby!
0: ¡Preséntame, no sobrino!
2: ¡Pim, pam!
3: ¿Esto qué?
4: Sí, cuñado, sí.

0: desde Torrejón. ¡Buenos días!
1: Hola, Javi. Buenos días. Qué tempranito te llevo escuchando hoy. Bueno, pues nada, con mucho ánimo, una música genial y nada, que lo pasemos bien todos los jungleros. Feliz día, feliz semana. Adiós.
0: ¡Adiós, guapa! Vicente desde Burriana. Buenos días, Serrano. ¿Puedes ponerme una del Fari? La del morito Juan. O una de Marea y di quién pincha en cabina. ¿Quién se la dedico?

Dígame, por favor, ¿quién critica la canción Miau no sabe lo que es la vida? Yo me he quedado a escuchar el programa porque estaba esa canción. Miau. Alicia de Madrid, buenos días, Serrano. ¿Me podrías poner una canción de Robe del último disco que se llama Esto no está pasando para activarme? Gracias y muy buen lunes para todos.

Serranito desde Moral te escribe una chica, soy Heli. Aún no me cambié de acera, dale a la Yoli. Claro, pero si no me dice quién es. Porque me dice, antes me ponía saludo desde Moral de Sayago, pero no me ha dicho que era Heli, una chica muy guapa. Buenos días, Serranito, le has puesto los clavelitos a Mari Carmen, la del Palao, que se lo prometí el sábado que te la pediría. Este es Dani, sí, hombre, no te preocupes que se lo voy a poner ahora mismo, ahora mismo.

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6: Son las 11. 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
1: Saludos, buenos días. La Unidad de Delincuencia Económica y Fiscal de la Policía Nacional desmiente en su informe remitido al juez la versión dada por el imputado expresidente del Gobierno, José Luis Rodríguez Zapatero, sobre la cancelación junto a su mujer, Sonsoles Espinosa, de un préstamo hipotecario de 500.000 euros vinculado a la compra en febrero de 2024 de un chalet en la calle Ramón Crespo, en Madrid. El matrimonio del exinquilino de la Moncloa adquirió este inmueble de 318 metros cuadrados de superficie, 134 metros cuadrados construidos en la zona de Puerta de Hierro, junto al barrio de Valdezarza. Ahora es un solar por un precio de compraventa de 580.000 euros, señala el informe de la UDEF. La Unidad Central Operativa de la Guardia Civil ha hallado contratos al margen de la normativa, pero con apariencia de legalidad, relacionados con la cátedra de la Universidad Complutense que codirigía Begoña Gómez, esposa del presidente del Gobierno, Pedro Sánchez. Así aparece recogido en un informe de 317 páginas elaborado por el Instituto Armado y remitido al juez Juan Carlos Peinado. Los agentes señalan en el atestado que la Universidad Complutense recurrió a la firma Deloitte Consulting SLU, tramitando dos expedientes que, como se infiere de los elementos expuestos a lo largo del presente escrito, se habrían elaborado como un mero marco administrativo conformado a los únicos efectos de dotar de apariencia de legalidad a la contratación de estos servicios, la cual se habría llevado a cabo nuevamente al margen del procedimiento establecido en la normativa. El Ayuntamiento de Palma se ha puesto a disposición de las fuerzas de seguridad para colaborar en la investigación de las pintadas aparecidas en el monolito de Safoixina y ayudar a identificar a los responsables. Cor ha condenado con la máxima firmeza unos hechos que considera inadmisibles bajo cualquier concepto o justificación. El consistorio ha asegurado en un comunicado que facilitará toda la información que pueda resultar útil para esclarecer lo ocurrido y depurar responsabilidades. En deportes, no hubo milagro. El Real Club Deportivo Mallorca consumó este pasado fin de semana su descenso a Segunda División tras una temporada en la que los problemas extradeportivos han terminado con el regreso del conjunto bermellón a la categoría de plata tras un lustro entre la burguesía del fútbol español. Ahora el equipo se desmantelará malvendiendo a sus puntales y los patrocinadores ya valorarán otras opciones, puesto que el foco mediático se verá notablemente disminuido, y jugará en segunda en un estadio con capacidad para 26.000 espectadores que no fue capaz ni llenar en la última jornada frente al Oviedo. La debacle mallorquinista empezó en la Supercopa de España disputada en Arabia, donde la entidad perdió una oportunidad de oro para ganar sus tan ansiados likes en las redes sociales. ¿Se imaginan que el club hubiera renunciado a jugar en tierras árabes? Sin duda, la noticia habría dado la vuelta al mundo. En cambio, la institución balear fue protagonista por el acoso sufrido y denunciado por sus escasos hinchas desplazados. Desde entonces, cuesta abajo, empezando por una vergonzosa eliminación copera por goleada ante un Pontevedra de tres categorías menos hasta completar una segunda vuelta en la que la renta lograda al inicio del campeonato resultó suficiente. Durante el verano el club apostó por la continuidad de un mafeo que llegó a enfrentarse con los aficionados. Por otra parte, llegó un delantero sin experiencia en primera división, Jan Virgili, como principal refuerzo. En la tercera jornada, tras perder en el Bernabéu, estalló el caso Dani Rodríguez. El capitán fue suspendido de empleo y sueldo por unas duras declaraciones, si bien permaneció en el club hasta diciembre, cuando se marchó al Leganés. Durante esos tres meses, el vestuario acabó de erosionar. Ni el cese de Arrasate, ni el fichaje de De Michelis, ni tampoco la excepcional temporada de Muriqi han evitado el desastre. El kosovar ha sido el segundo máximo goleador del campeonato y ha superado el récord de Tó. Eso sí, durante su periplo en la isla, el camerunés ganó una Copa del Rey y llevó a los Barralets hasta las Champions tras una tercera posición en la liga. Hasta aquí este boletín informativo. Más noticias en esta misma sintonía a las 12 en punto del mediodía.

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1: ¿Qué tal? Saludos. Muy buenos días. 11 de la mañana, 12 minutos. Aquí arranca el matinal de Radio Balear, que les va a acompañar hasta las 2 en punto de la tarde, en este lunes 25 de mayo de 2026, día en el cual celebramos los santos de Nuestra Señora del Puy, María Magdalena, y los santos Gregorio Urbano y Beda el Venerable. Felicidades a las personas que celebren hoy su santo y felicidades también a toda esa gente que celebre alguna festividad o aniversario en especial. Hoy se celebra el Día de África y el Día Internacional de las Manchas Cutáneas. Como siempre, estaremos pendientes de la actualidad. Le echaremos un vistazo a la revista de prensa a partir de las 12 y algunos minutos con Fernando Ruiz, que será el encargado de, bueno, dar a conocer esas portadas de los diarios que han llegado a nuestra redacción. Y como cada lunes, a partir de las 12:30, nuestra tertulia del Mallorca. Hoy, no sé con qué ánimos, nos lo imaginamos, vendrán nuestros contertulios. Después de haber ganado ante el Oviedo, pero que no les sirvió para mantenerse al Mallorca en primera división. La próxima temporada, pues desgraciadamente, tendrán que jugar en segunda. Analizaremos lo que ha sido esta temporada con nuestros invitados, con nuestros contertulios. Y a partir de la una y algunos minutos, seguiremos con el tiempo de tertulia, pero en este caso analizando la información, las noticias, la actualidad acaecida en toda esta mañana de lunes y, como no, también la del fin de semana. Todo ello hasta las 14 horas en directo a través de la FM en Mallorca y en Menorca, en la web radiobalear.es y en nuestra aplicación para dispositivos móviles. Ya saben que se pueden poner en contacto con nosotros. Hay diferentes vías. Por un lado, el teléfono 971-1299-67, 971-1299-67, el WhatsApp 689-876-880, 689-876-880, al cual pueden mandar mensajes de texto y notas de voz, y también un correo electrónico que está a su entera disposición, redaccion@radiobalear.com. A través de estas vías de contacto nos pueden hacer llegar sus sugerencias, comentarios, propuestas de temas para que los tratemos aquí en Radio Balear, mandar saludos, felicitaciones, pedir canciones, charlar un rato con nosotros y explicarnos, bueno, cómo ha ido el fin de semana, cómo está transcurriendo este lunes, etcétera, etcétera. Lo que ustedes deseen, ya lo saben. Y redes sociales, ahí también nos pueden seguir, Radio Balear en Facebook, Instagram y en X. ¿Qué más podemos contar de este 25 de mayo? Pues bien, que tal día como el de hoy, pero del año 1999, el Congreso de Estados Unidos difunde una versión desclasificada del conocido como Informe Cox, un documento que señala a China como responsable de una amplia campaña de espionaje destinada a obtener información crítica sobre el programa nuclear estadounidense. El informe, elaborado por un comité especial de la Cámara de Representantes y encabezado por el congresista Christopher Cox, advierte de graves fallos en la protección de datos sensibles y sostenía que esas filtraciones habían permitido a Pekín avanzar con mayor rapidez en la modernización de su arsenal estratégico. La publicación del informe provocó un fuerte impacto político y diplomático. Washington abrió un intenso debate interno sobre la seguridad de sus centros de investigación y el uso político de la inteligencia, mientras que el gobierno chino rechazó de plano las acusaciones, calificándolas de infundadas. Y también un 25 de mayo, pero en este caso del año 1872, el convenio de Amorebieta pone fin a la primera sublevación carlista iniciada contra el reinado de Amadeo I en el contexto de la inestabilidad política del sexenio revolucionario. El acuerdo alcanzado tras el fracaso militar de los insurgentes en el norte permitió la desmovilización de las partidas carlistas mediante la entrega de armas y la concesión de indultos, además de abrir la puerta al exilio o a la reincorporación de combatientes a la vida civil. Aunque el pacto trajo una calma inmediata a territorios especialmente afectados por el conflicto, su efecto fue efímero y no logró cerrar la fractura política y social que alimentaba el carlismo, lo que haría que la guerra se reanudara poco después con mayor intensidad. Ahí estaban dos de las muchas de las efemérides que tuvieron lugar un día como el de hoy. Comentaremos otras, al igual que los nacimientos y fallecimientos que se produjeron un 25 de mayo. Pues así hemos arrancado, como siempre, a agradecerles que estén un día más en la compañía del matinal de Radio Balear. Y hechas ya las presentaciones, empezamos con un poco de música. Bonnie M. Rasputin.

0: Estamos pendientes de poder ponernos en contacto con el alcalde de Sachalinas, Guillem Mas. Nos habían comunicado ahora hace un momento que lo podíamos llamar, pero resulta que ahora se ve que no puede atendernos. Lo intentaremos en el transcurso de los próximos minutos aquí en la sintonía de Radio Balear. Mientras tanto, nos vamos con otros asuntos.
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0: Le echamos un vistazo ahora a la previsión del tiempo. Empezamos en Mallorca. Hoy predominará el cielo poco nuboso despejado. Temperaturas que se mantendrán con pocos cambios. Soplará viento flojo del este y nordeste con brisas costeras durante el día. En Menorca se espera cielo poco nuboso o despejado durante la jornada. Las temperaturas se mantendrán con pocos cambios, sin variaciones destacables. Soplará viento flojo del este y nordeste con presencia de brisas costeras, especialmente en el litoral. Condiciones en general estables. En Ibiza y Formentera se espera cielo poco nuboso o despejado durante la jornada. Las temperaturas apenas variarán con pocos cambios respecto a días anteriores. El viento soplará flojo de componente este y nordeste con presencia de brisas costeras, especialmente en el litoral. Hoy las temperaturas máximas podrán alcanzar los 29 grados y las mínimas rondarán los 15. El avance de previsión para mañana martes es de cielo poco nuboso o despejado, sin precipitaciones. Temperaturas altas con pocos cambios y viento flojo del noroeste con brisas costeras. Pues esta es la previsión del tiempo, una información elaborada y facilitada por la Agencia Estatal de Meteorología.
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Seguimos conociendo detalles sobre la investigación, la imputación del expresidente del gobierno José Luis Rodríguez Zapatero, que ha explicado que canceló una hipoteca de 500.000 euros de forma anticipada con la venta de su casa de Aravaca, tras recibir una transferencia por un importe similar desde la cuenta de su mujer Sonsoles Espinoza. En declaraciones a Vox Populi, Zapatero ha explicado que canceló ese medio millón con la venta de la casa de Aravaca, 498.000 euros abonados por su esposa, mostrando su disconformidad con que la UDEF no diga todo en el informe que envió al juez Calama y que el magistrado ha usado para investigarle y justificar los registros en su sede fiscal y en la empresa de sus hijas. Según se recoge en el informe de la UDEF, Zapatero y su mujer adquirieron una vivienda de 580.000 euros para la que el Banco Santander les concedió un préstamo hipotecario por importe de 500.000 euros. 11 meses después cancelaron ese préstamo mediante el abono de 480.000 euros que la UDEF cree que procederían de los cobros de mordidas por parte de Zapatero y su entorno. Y como ya hemos avanzado en el boletín informativo de las 11, la Unidad de Delincuencia Económica y Fiscal, la UDEF, de la Policía Nacional, desmiente en su informe remitido al juez la versión dada por el imputado expresidente del gobierno, José Luis Rodríguez Zapatero, sobre la cancelación, junto a su mujer, Sonsoles Espinoza, de un préstamo, como decíamos, hipotecario de medio millón de euros, vinculado a la compra en febrero de 2024 de un chalet en la calle Ramón Crespo, en Madrid. El matrimonio del ex inquilino de la Moncloa adquirió este inmueble de 318 metros cuadrados de superficie en la zona de Puerta de Hierro, junto al barrio de Valdezarza. Ahora es un solar por un precio de compra-venta de 580.000 euros, señala el informe de la UDEF. Y solo 4 personas están afectadas por ese Real Decreto, y aunque ha cumplido ya más de 3 décadas, ningún gobierno ha considerado necesario actualizarlo. El Estatuto de los Expresidentes, advierten los expertos, se mantiene como una norma opaca y pide ya una reforma. La imputación del expresidente Zapatero por tráfico de influencias y otros delitos en la causa de Plus Ultra vuelve a poner el foco de un decreto que no impone ninguna obligación a quienes han ocupado la jefatura del gobierno ni restringe sus actividades privadas, a pesar de que perciben distintas prestaciones del Estado desde que dejan el cargo: personal, coche, escolta, gastos de oficina. El estatuto, una norma aprobada inicialmente en 1983 y modificada en el 92, establece que los expresidentes gozarán de consideración, atención y apoyos tras el cese. Pone a su servicio 2 puestos de trabajo como elige libremente y paga presidencia, un automóvil con conductores y la seguridad que determine el Ministerio del Interior.

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Pedro Bestar todavía sigue siendo vicepresidente del Consell de Mallorca y teniente de alcalde de Marratxí por la falta de liderazgo en Vox Baleares, según apuntan diversos dirigentes del partido. Eso es lo único que en estos momentos le está dando oxígeno para continuar en ambos

varios dirigentes, pero el temor a qué pasaría si se le destituye frena la toma de decisiones sobre su futuro político. Por eso mismo, tanto Vox como el PP se agarran como un clavo al informe técnico que encargó el presidente insular Llorenç Galmés tras explotar el escándalo. De este modo, pueden dilatar algo más el tiempo antes de tomar una decisión sobre la continuidad de Bestar. Los dos socios de gobierno, sin embargo, coinciden desde hace tiempo en que debe marcharse. Es cuestión de tiempo que ocurra. Lo que funciona no se toca, lo dijo la presidenta del PP, Marga Proens, en la presentación del equipo directivo que le acompañará en este nuevo mandato en la dirección del PP. Lo que no se toca, por usar las palabras de Proens, es el núcleo de confianza de la presidenta, representados en la secretaria general de la formación, Sandra Fernández, y en el coordinador del partido, Sebastià Sagreras. Fernández y Sagreras, junto con el vicepresidente del govern, Antoni Costa, que también entra en el principal órgano de decisión del partido, son los brazos de la presidenta en los tres órganos de mando: el govern con Antoni Costa, el parlament con Sebastià Sagreras y el partido con Sandra Fernández. Costa estaba en la dirección del partido, entró en 2021 como portavoz del grupo parlamentario, pero desde aquel congreso el PP ha pasado de la oposición a gobernar en las principales instituciones de las islas. Esta circunstancia ha hecho que la presidenta del PP haya mantenido a su núcleo de confianza, pero a la vez haya firmado una auténtica revolución en el puesto de mando de los populares. Además del objetivo de conseguir una mayoría de estabilidad al que se refirió la presidenta del PP en el Congreso, los populares tienen la mirada puesta en los grandes municipios de las islas, donde no gobiernan, y en el caso de Mallorca, en Inca y Manacor. El PP cree que hay posibilidades reales de recuperar la alcaldía de Manacor que tuvieron durante años con Antoni Pastor, mientras que en el caso de Inca las expectativas no son tan buenas. En cualquier caso, el PP ya ha superado la grave crisis interna que vivió el partido en este municipio tras perder la alcaldía. Y el Parlamento debate mañana el proyecto de ley de aceleración de proyectos estratégicos, convertida en ley escoba de la legislatura tras incorporar un centenar de enmiendas que modifican medio centenar de normativas. Entre las propuestas están bajadas de impuestos a la vivienda, la externalización de servicios de la administración, más construcción en suelo rústico o rebajas en la exigencia del catalán.

0: en Menorca, la Asociación de Empresarios de Explotaciones Agrarias de la Isla, Agrame, ha solicitado la restitución inmediata de la ITV móvil para maquinaria agrícola en Menorca tras la eliminación prolongada de este servicio. Según la asociación, la unidad móvil permitía inspeccionar tractores y otra maquinaria en distintos puntos de la isla, evitando largos desplazamientos por carretera. Su desaparición está causando problemas porque la maquinaria agrícola circula a baja velocidad, unos 20 km hora, y no está diseñada para trayectos largos. Las obras en la carretera general dificultan aún más estos desplazamientos y aumentan el riesgo vial. Existe un colapso en el sistema de citas de la ITV, lo que afecta especialmente al sector en plena actividad agrícola. Por ello, Agrame ha pedido al presidente del Consell Insular de Menorca, Adolfo Vilafranca, y al conseller de Movilidad, Juan Manuel Delgado, que recuperen tanto la unidad móvil como los antiguos puntos descentralizados de inspección en Alaior, As Mercadal y Ferrerías. Once de la mañana y 48 minutos.
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0: Nos vamos a quedar ahora con la voz, la música de Gloria Gaynor, Never Can Say Goodbye.

Un grupo de socios y usuarios del Club Náutico del Portichol promueve una plataforma ciudadana para oponerse a la reforma prevista por la autoridad portuaria aprobada por la actual directiva del club. El colectivo surge a raíz del conflicto interno generado por la prórroga de la concesión administrativa y considera que las condiciones económicas y de gestión pactadas amenazan con transformar la identidad marítima del barrio y restringir el acceso de la población local a la náutica popular. Una de las reivindicaciones de la plataforma es que el club se segregue y pase a depender de la administración autonómica y que sea el gobierno quien se encargue de la gestión del puerto dado su tamaño y que no afecta a ninguna infraestructura estatal.

Y los vecinos de Songwell se echan a la calle y organizan patrullas ciudadanas. La creciente inseguridad en el barrio y la última oleada de robos en vehículos han llevado a los residentes a movilizarse ante la falta de presencia y respuesta policial. Este grito de desesperación es el que lanzan los vecinos de la barriada palmesana de Songwells, hartos de la descontrolada inseguridad con la que llevan tiempo conviviendo y ante la falta de acción por parte de las autoridades y la falta de respuesta policial. Han decidido pasar a la acción y cumplir una de sus advertencias. Así, desde este fin de semana se han organizado para realizar patrullas ciudadanas de forma especial en horario nocturno para evitar robos e intrusiones, además de otros actos como agresiones, robos o amenazas por parte de personas, algunas de ellas toxicómanos. Dicen que comprometen la seguridad y bienestar de los residentes, que han denunciado por activa y por pasiva esta difícil situación, llegando hasta el propio Ayuntamiento de Palma. Se comprometió a poner en marcha un plan de acción del que no sabemos nada, asegura la presidenta de la Asociación de Vecinos, Melisa Rodríguez. Y volvemos al caso Zapatero, ya que pasa por Baleares por sospechar de blanqueo de capitales en torno a un empresario holandés con intereses inmobiliarios en las islas. En una constante en los últimos años, la aparición de casos relacionados con el lavado de dinero negro con bienes inmuebles en Baleares. El elevadísimo precio, el gran número de transacciones llevadas a cabo por ciudadanos extranjeros y el rápido ritmo de transmisiones crean un caldo de cultivo ideal para estas maniobras, muchas veces muy difíciles de detectar. Nos estamos acercando a las 12 en punto del mediodía.

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1: Con la música de Ossifar llegaremos a mediodía. A esa hora, a las 12, boletín informativo. Después seguiremos echando un vistazo a la prensa y a partir de las 12 y media, la tertulia del Mallorca. Ossifar, Toni Bocchino.

0: Son las 12.
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2: Saludos. La Unidad Central Operativa de la Guardia Civil concluye en su último informe sobre la cátedra de Begoña Gómez que la directora de programas de la Moncloa, Cristina Álvarez, ejercía funciones de auxilio a la mujer del presidente del gobierno. Durante la investigación se han analizado múltiples comunicaciones de Álvarez a través de correo electrónico y teléfono móvil con colaboradores y financiadores de la cátedra. Independientemente de la ausencia de una relación formal con la universidad, a efectos de exposición se considera a Cristina Álvarez integrada en el equipo de trabajo de la cátedra. Se recoge en el informe. La UCO documenta la participación del asistente en reuniones de la Oficina de Proyecto para el Desarrollo de la Plataforma Transforma TSC, ligada a la cátedra, y gestiones burocráticas al respecto. El alcalde de Campanet, Guillem Roselló, de Més per Mallorca, ha decidido no renovar el convenio de colaboración que ha permitido el desarrollo de la actividad del club de tiro con arco Proyecto Arcus en el pabellón municipal durante los últimos 4 años. El Proyecto Arcus, una iniciativa pionera en Mallorca que utiliza el tiro con arco como herramienta de rehabilitación física y emocional para mujeres que han superado un cáncer de mama, tiene los días contados en el municipio de Campanet. El alcalde Guillem Roselló, de Més per Mallorca, ha decidido no renovar el convenio de colaboración que ha permitido el desarrollo de la actividad en el pabellón municipal durante los últimos 4 años. La decisión ha sido denunciada públicamente por el propio colectivo a través de sus redes sociales, donde las integrantes del proyecto han lamentado la pérdida de un espacio que consideraban fundamental tanto para los entrenamientos como para la convivencia y el apoyo mutuo entre las participantes. El Pleno del Parlament debatirá este martes el proyecto de ley de aceleración de proyectos estratégicos convertido durante su tramitación en una amplia ley ómnibus tras incorporar cerca de un centenar de enmiendas que modifican medio centenar de normativas. La Cámara también abordará la proposición de ley destinada a impedir que docentes condenados por acoso o abusos trabajen con menores. La primera de las leyes, una de las que más polémica ha generado a lo largo de la legislatura, previsiblemente saldrá adelante con los votos del PP y de Vox, que durante los meses que ha durado la tramitación han pactado buena parte de las enmiendas introducidas. Un demoledor escrito de la Fiscalía ha destapado el absoluto infierno vivido por una menor de edad a manos de su propio cuñado. Aprovechándose de la relación cercana y familiar que tenía con ella, el individuo desató una campaña de acoso con ánimo de menoscabar la indemnidad sexual de la víctima cuando ésta contaba con apenas 14 años de edad. El escrito de conclusiones provisionales del Ministerio Fiscal detalla que los hechos arrancaron aproximadamente entre el mes de septiembre del año 2020 y el mes de marzo del año 2021. Inicialmente, el agresor comenzó a acercarse a la niña con insinuaciones de carácter sexual, diciéndole que le gustaba mucho. El acoso pronto dio el salto al plano tecnológico y virtual. El individuo le mandaba de forma continuada fotos desnudo y vídeos masturbándose. Hablamos de deportes y hablamos del Mallorca. El consejero delegado del club, Alfonso Díaz, comentó tras confirmarse el descenso a la Liga Hypermotion que bajar de categoría no es un desastre económico para el club, es un cambio. Hemos pasado por muchas dificultades, nos hemos caído y nos hemos levantado. Lo siento mucho por los trabajadores, vamos a trabajar con mucho empeño para volver. Descender no es un desastre, es un cambio económico. Hemos conseguido tener un club mucho más saneado económicamente, explicó. El dirigente pidió perdón a la afición, es un momento muy duro para el club, vamos a trabajar para reconstruir y devolver al club a la Liga y a Sports. Simplemente darle las gracias y pedirles disculpas. Las razones las analizaremos. Si defienden es que las cosas no se han hecho bien. Trabajaremos en subir lo más rápido posible, declaró. 5 son los minutos que pasan de las 12 del mediodía. Hasta aquí este boletín informativo. Más noticias a las 13 horas.
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1: Momento ahora de abrir nuestra revista de prensa. Para ello ya nos acompaña Fernando Ruiz. Fernando, muy buenos días.
2: ¿Qué tal, Jacobo? Saludos, muy buenos días. Pues empezamos con el mejor día de la semana, que es el lunes. Y en la Bahía de Palma, cielo totalmente despejado y un bochorno que ya hace pensar en el verano. Pues vamos como cada día a contarles algunas de los titulares de la jornada, algunas de esas notas de actualidad que, como va tan deprisa, tenemos que resumir en titulares antes de empezar a contarles lo que dicen los periódicos. Así, la actualidad de esta mañana dice, viene enfatizada por los siguientes titulares. La Unidad Central Operativa de la Guardia Civil concluye que Begoña Gómez aprovechó dinero público de la Complutense para impulsar su propia empresa vinculada a la cátedra. Poco después de convocar al rector de la Moncloa, la mujer de Sánchez montó una sociedad para enriquecerse. La Unidad Central Operativa de la Guardia Civil concluye que el software de Begoña Gómez llegó a mantener una actividad comercial. Telefónica aportó 55.000 euros al software de Begoña Gómez y hablaba con Cristina Álvarez, la funcionaria al servicio de las empresas privadas de Begoña Gómez. Más asuntos de esta mañana informativa. La Asociación de Fiscales lleva ante la Justicia Europea los nombramientos de la Fiscalía General ajenos a los méritos. La Asociación de Fiscales lleva a Estrasburgo el fallo del Constitucional que avala los dedazos de la cúpula fiscal. La Asociación Mayoritaria recurre por primera vez ante Europa los nombramientos de la Fiscalía al margen de mérito y capacidad. La base es una elección de la ex fiscal general Dolores Delgado, que como saben ustedes es la pareja del juez Garzón. El juez Garzón fue apartado de la judicatura, fue apartado como juez por tres motivos. A. 1.700.000 dólares que le dio el Banco de Santander cuando estaba investigando al presidente del Banco de Santander. 2. Abrió causa general contra el franquismo hasta que le advirtieron de que los que intentaba culpar estaban muertos y por tanto no había lugar a tal instrucción. Y 3. Ordenó que se grabase a los abogados en el caso Gürtel, a los abogados y a los clientes y a sus clientes en las declaraciones. Por tanto, fue apartado por esos tres insignificantes asuntos. Esa es la mujer, Dolores Delgado, del juez Garzón. 1. Cobró 1.700.000 euros del Banco de Santander. 2. Abrió una causa contra los franquistas muertos. Y 3. Ordenó grabar las confesiones que hacían los inculpados en la Gürtel a sus abogados. Por todo eso fue retirado como juez y no hace nada más que volver a intentarlo. Bueno, pues su señora, Dolores Delgado, ha sido elegida a dedo y por tanto se van a Estrasburgo Álvaro García Ortiz, que es, como saben ustedes, el fiscal general condenado, y Dolores Delgado, eso abre un melón para que los fiscales denuncien ante las autoridades europeas la trama de la Fiscalía General de Pedro Sánchez. Pues la Asociación de Fiscales que lleva ante la Justicia Europea los nombramientos de la Fiscalía General ajenos a los méritos. Otro asunto escandaloso de esta mañana, China compensó a Zapatero con cupos de petróleo por ayudar al 5G de Huawei. Y ya en las redes explican cuáles son los pasos de la trama. 1. Zapatero blanquea a China. 2. China contrata a Zapatero. 3. Sánchez blanquea a China. 4. China paga cupos de petróleo a ZP, a Zapatero. Eso es el desayuno de esta mañana. China compensó a Zapatero con cupos de petróleo para ayudar con el 5G de Huawei. Y si usted se da cuenta hoy en su correo, verá que hay mucha basura de Huawei. Mucha. Toneladas de basura en su correo electrónico de Huawei. Pues eso, que blanqueando, resulta que todo se trataba del petróleo de Venezuela y de Zapatero, que quería cobrar, pero no aparecer como comisionista, como Ábalos, ni quería aparecer como blanco, también como lobista. Nuevas revelaciones fuerzan al juez a ampliar el secreto de financiación del PSOE. Eso también lo hemos conocido esta mañana. Y si se han quedado boquiabiertos con el tema de los chinos, escuchen. Óscar Puente, que es el sinvergüenza este que está al frente del Ministerio de Transportes, sinvergüenza por lo que dice en redes, pues Óscar Puente adjudicó 5,5 millones a una constructora comprada en 2020 por China, ¿le suena?, y vinculada a Zapatero, ¿le suena?, para reconstruir el barranco del Pollo en Valencia, con el tema de la Dana. También pagó un sobrecoste de 2 millones de euros a la misma empresa por obras en Vitoria, y están todos, como ya habrán visto, están todos en el ajo este chino. El barranco del Pollo, los muertos y la trama socialista haciendo negocios con 200, más de 200 valencianos muertos. Bueno, pues eso es lo que dice la actualidad en las últimas horas. Alguna de ellas ya está recogida por El Mundo en su portada, y hoy también trae más en su digital, trae más noticias de actualidad. El Mundo publica que Zapatero reclutó al jefe económico de Moncloa como ponente para captar clientes. Como les digo, están todos en el ajo. Recurrió a De la Rocha para un webinar de análisis relevante, esa empresa que no tiene trabajadores, sobre fondos europeos e inversión china. Otra vez el blanqueo de los chinos. Solo los invitados de interés para la empresa podían asistir al evento con una contraseña. Es un webinar y estaba el jefe económico de Moncloa ahí para blanquear a los chinos, que es una dictadura y que además son comunistas. El futuro judicial del expresidente, otros imputados y nuevas líneas de investigación. Ángela Martí Galay habla sobre el futuro judicial del expresidente y otros imputados. Más de 730.000 euros a Zapatero y a sus hijas por informes de dos páginas de Ideas. También en otro cuadro informativo sobre la corrupción, el gobierno dio preferencia a Plus Ultra en el rescate sobre 20 empresas que urgían ayuda. Había 20 empresas españolas pidiendo ayuda y el gobierno pasó por delante a Plus Ultra, que como saben ustedes era venezolana. Además de eso, la trama sobre el sector público los tenemos bien guardaditos en el bolsillo. Pues todo eso sobre la corrupción habla El Mundo. No muy lejos de allí, en el País Vasco, otros que han ayudado a la corrupción, el Partido Nacionalista Vasco sentencia a Sánchez y explotará su debilidad. Hoy Otegi dice que Otegi, el que fue condenado por terrorismo, el etarra, este. Bueno, pues este dice que Sánchez, antes de irse, tendría que dejar arreglado eso de la plurinacionalidad. Así es que, como ven ustedes, todos estos carroñeros vascos y catalanes se ciernen sobre la debilidad de Pedro Sánchez para extorsionarle hasta el último momento. Aitor Esteban califica de irresponsable seguir más allá de 2026 sin elecciones. Aquí no vale todo, dice ahora el Aitor Esteban, uno Pedrales también en la foto 2, ayer en el acto del PNV en Durango, en Vizcaya, y dice que acusa al gobierno de ir sin rumbo y con una agenda descontrolada. Es la lenta agonía del PSOE sanchista, según Roberto Benito. Pero ya les digo que tanto monta tanto la corrupción el PNV como el PSOE. Tanto montan tanto. Putin lanza un mensaje a Europa con un misil Oresky sobre Kiev. Rusia acomete su peor bombardeo con un proyectil con capacidad nuclear que puede golpear todo el continente. Algo pasa en Rusia, lo cuenta Carlos Franganillo. Estados Unidos e Irán llegan a un principio de acuerdo para reabrir Hormuz. El pacto no cuenta con el apoyo de los halcones, que no ocultan su malestar. Es un error, todo ha sido en vano. En baloncesto, un épico Real Madrid, lastrado por las lesiones de sus pivots, pierde la final de la Euroliga. En Cox, la cuna del candidato Riquelme, si gana elecciones, nuestro pueblo sería la gloria. O sea que Cox es un pueblo. No, no lo sabía. En la contraportada del Mundo, Cabo Suelto, Antonio Lucas habla sobre ostra, champán y vieja escuela. Cuando emerge en la superficie, escribe un periodista, un presunto caso de corrupción política en toda la grasa y la grosería de que el negocio lleva por delante, no suele faltar el documento de la comilona, el festín, el exceso, el derroche. A la Grey, sospechosa vinculada a José Luis Rodríguez Zapatero, tampoco le ha fallado el instinto hortera de inmovilizar una jornada de rescate con dinero público, gastando un pico ese dinero público en ostras y champán. El pecado es el champán. Las fortalezas más fuertes siempre fallan en una grieta sutil de la muralla. Escribe. Más adelante habla sobre Pedro Sánchez. No veo nada sobre las gambas y los sindicatos. Así es que nos quedaremos con las ostras y el champán y la vieja escuela. Todo acaba en mariscada con la izquierda. ¿Qué le vamos a hacer? Los demás a comer lentejas, si es que hay.
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2: El diario de Menorca nos habla en portada, punto y final para Lestia. En deportes, derrota ante un gran Leima Coruña con una remontada que resultó estéril, 76-87. Un gran club de básquet, Ciudadela, gana la Final Four y es el tercero, mejor dicho, es de tercera, que no es lo mismo, de la federación. Sergio Llull y el Real Madrid muy cerca en la gesta en Atenas. El testimonio de Lluís de Monet tras ser apresado por el ejército israelí. Y sale la foto de, no sé si es una figurita del Belén de este año, en Mahón, o es un activista menorquín, de nombre Lluís Monet, y parece una figurita del Belén, de estas que aparecen por Navidad. El Govern exime de la inspección a los edificios de menos de 50 años, aprovecha la ley Omnibus pactada con Vox para librar a los propietarios con casas a partir de 30 años. El empresario de Sbor exige el regreso de los coches como dicta el Tribunal Superior de Justicia de las Islas Baleares. Trabajadores de la carpintería sin acuerdo para la mejora en sus salarios. Todo eso lo cuenta el diario de Menorca, que además habla del Story Slam, que sale a escena de la mano de Cesc Pinyoles. Arte a flor de piel en la primera edición del Menorca Tattoo Expo. Me parece una señora toda tatuada. Premio de la Universidad Autónoma de Barcelona, supongo, al emprendedor Pepe Oltra por crear una plataforma sobre seguridad industrial. Pues todo eso lo cuenta Es Diari.
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2: El diario Última Hora en Inmigración habla de las peticiones que superan las previsiones iniciales cuando aún falta un mes para cerrar el proceso. Cerca de 1.500 solicitudes son por asilo político y 14.000 restantes recurren a la vía de arraigo. Más de 15.000 migrantes sin papeles han pedido regularizarse en Baleares. Letra de negrilla, más de 15.000 migrantes sin papeles que han pedido regularizarse en Baleares. La protesta contra la reunión ultra, la fuente de Saifaixina, aparece teñida de rojo ante el acto del núcleo nacional. En discreto, el fútbol más pequeño vive su fiesta grande. Más de 600 niños de 4 a 8 años se reúnen en Llucmajor. En Parforana, Manacor estrena su hospital de día más amplio y moderno. La propiedad en el punto de mira, el movimiento mallorquinista apunta a la directiva y pide una limpieza integral. El empate del Poblense y derrota del Atlético Baleares en la lucha por el ascenso. Empata el Poblense, pierde el Atlético de Baleares. Y violenta agresión un árbitro en Mancor de la Valle. Condenado un confidente de la Guardia Civil por vender cocaína. La Audiencia Provincial de Palma le impone 8 años de prisión. Dos policías nacionales en práctica salvan la vida de un bañista en Llucmajor. Provence mantiene a su núcleo más cercano en la nueva cúpula del Partido Popular. La falta de liderazgo en Vox retrasa las medidas contra Pedro Bestard y patrullas ciudadanas en Songwells contra la inseguridad de la zona. Todo esto en Songwells. Esto estaba pegando al Estadio Baleares. Pues patrullas ciudadanas en Songwells. El Partido Nacionalista Vasco avisa al gobierno de Sánchez. Es irresponsable seguir más allá del 2026. Como ya les digo, el Partido Nacionalista Vasco es tan responsable como Sánchez de lo que está pasando. En cuanto a la última hora, en la contraportada, las Cheremies invaden Olot, el Corna Musan, Festival de Música Tradicional de la ciudad. Y Gemma Marchena, en su columna, habla sobre derramas. Y esta semana hemos tenido reunión de propietarios del edificio y hemos sido bendecidos con una preciosa derrama para cambiar todo el tejado, entre otros menesteres. Algunos salimos de allí enjuagándonos las lágrimas. Lo de los presupuestos para hacer rehabilitaciones en un festival de purpurina y confeti, los precios que nos han dado solo tienen una validez de 2 meses. Si pasado este tiempo no hemos aprobado la obra, nuevo presupuesto que dispara en un 5 o un 10%. Por si no fuera suficiente, teníamos una empresa de confianza en la isla, pero con albañiles marroquíes y colombianos que este año han anunciado que ya no trabajan para particulares, han fichado por una gran constructora y desde enero ya no aceptan más encargo. Ahora se dedican a hacer chalets, villas y grandes casas de la par forana. Gemma Marchena, de Ramas, hoy habla, escribe, mejor dicho, en el Última Hora.
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2: El Diario de Mallorca publica en portada: el sector turístico alivia la falta de personal por atracción de sus sueldos. Restauración y ocio nocturno logran un trasvase de trabajadores de otras actividades por sus retribuciones fruto del convenio y altas propinas. El comercio, en cambio, recurre a universitarios. Voces contra la desmemoria. Más de 200 personas protestan en Palma contra la concentración neonazi en Safa y Sina, que reunió a 15 encapuchados. Hombre, si los estaban persiguiendo. La audiencia blinda a los clientes de bancos víctimas de las ciberestafas. El descenso obligará al club a vender o dejar de ir a sus mejores jugadores. El Baleares cae el Poblense y empata la ida con el ascenso a la primera de la Real Federación. El Baleares cae, el Poblense empata. Bueno, pues ante la Real del Real Jaén, el Baleares. El descenso obligará al club a vender o dejar ir a sus mejores jugadores. Como aperitivo de lo que viene a continuación, ¿qué mejores jugadores? ¿Se han descendido? ¿Qué tienen de mejores? ¿Qué tienen de buenos? ¿Se han perdido? En fin, que no veo yo que tenga mejores jugadores el Mallorca. Dos policías en prácticas salvan a la vida de un bañista en Llucmajor. En Parforana denuncian dos fincas con campos de golf situados sobre acuíferos. Éxito de María del Mar Bonet en la presentación de su nuevo disco. Pues muy bien. Y en la contraportada, el descenso tan temido, la foto comentada y nosotros ya que le dejamos con los tifosis. Y es que llega el fútbol en estado puro, llega... Pues eso, la queja, la rabia, el abandono. El Real Mallorca, Jacobo, tuyo es.
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0: Claro, es lo que
3: esa pérdida total.
0: Pero es que la fosa ya dice que no es un problema.
3: Por ese hombre tiene un problema.
4: Pero es que
0: él seguirá cobrando igual.
3: Esto
0: claro.
3: Sí, pero es un problema muy grande este hombre.
4: Claro. Pero
3: no son conscientes.
5: Y los trabajadores. Y los
3: desastres.
4: Yo ya dije.
5: Y los trabajadores del club. Mira, no los que están en primera fila.
4: Yo ya dije.
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0: 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Como se hace siempre. Se cargarán a la mujer de limpieza y el botones.
6: Claro.
0: Y quedarán los sinvergüenzas que están en la...
6: Yo ya dije en su tiempo, que en vez de tanta inversión alrededor de bar, restaurante, tenías que poner suficiente para tener un equipo competitivo. Porque el mayor ingreso que tenía en Mallorca y la mayor estabilidad que le podía proporcionar era continuar en primera división. 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
6: Per culpa de la directiva que tenia.
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0: No sé quién fue. Però
3: que, no lo sabemos ni quién lo fitxó.
0: Se debieron equivocar, lo ficharon por error, ¿no? Mejor se pensaban que no servirían.
2: Pero jugaba este hombre.
0: Sí, por eso te digo.
2: Por un Mons Grat, jugaba. Cosa que muchos no
3: han jugado. Que no sabemos ni quién.
0: Se van a equivocar. 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
1: No, xerrem del Mundial, eh?
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3: Jo crec que aquí s'ha confundit un poc el seleccionador. Jo no digo que haya seleccionado a ningún jugador del Madrid. Yo creo que se ha confundido un poco, porque tiene el Gonzalo, que ese chico para
0: sí,
3: mí es un buen jugador.
0: El único, ¿eh?
3: Y el que no, y yo para mí también ha tenido otro error el seleccionador, y es que el Jeremy Pino no está aportando nada. Entonces,
0: ni Gavi
3: no está aportando nada. Y yo creo que hay un poco de antimadridismo, ¿eh? Yo sinceramente.
1: Sí, pero ya era un secreto a voces, ya llevamos unos días. Que se comentaba de que no habría ningún jugador del Madrid convocado.
3: No está en competiciones y Jeremy últimamente no está aportando nada. Y este Gonzalo del Madrid, que es un delantero centro que puede solucionar problemas, pues no lo lleva.
0: Yo creo que
3: un poco de antes.
0: Yo creo que es el único, para mí es el único error, porque Hausen tampoco no se lo ha ganado en los últimos partidos.
3: Ha estado fatal.
5: Y Carvajal lo ha tenido marginado.
0: Pero Carvajal ha estado lesionado, está fuera de forma, y Carvajal era
3: un secreto. Yo le vi un pase el otro día en un
0: pero es un secreto.
3: Joder, macho,
0: no está para jugar un Mundial.
3: No.
0: A veces dices, "Oye, sí que es interesante como capitán." Porque es un hombre que ha sido capitán de la selección y es un hombre que unía mucho.
6: Jo crec,
0: per mi, per canvi, jo crec que en Gavi
2: Pero este Carvajal necesitaba dentro del vestuario.
0: Sí, por eso te digo, por eso es bueno.
2: Aquí,
0: es bueno
2: aquí
0: para
2: nos olvidamos del buen
3: vestuario. Me culpa, no me gusta darle la culpa a mucho, pero creo que algo de culpa la tiene Arbeloa. Hombre, por no haber metido un poco más a Carvajal.
0: Y Florentino.
3: Y Florentino. Por no haber metido algo. Entonces Carvajal se hubiera ganado otro mundial.
0: Florentino, Florentino, embargo, yo creo que aportó tus papeles de Realmente. Aportó tus papeles de Realmente. Pero te digo, pero yo Ross, ¿dónde que es? Jeremy y Gavi, que tampoco
3: ha
0: salido. Un chico que ha salido de una lesión, que todavía no cuenta entonces, con la confianza de su entrenador.
3: Mete a un Gonzalo, que el otro día me marcó un golazo, pero de bandera.
0: Gonzalo, yo creo que sí. Los que ha puesto, no estoy en contra de ellos, me parece pero sí que me falta.
3: Coincidimos en esos dos jugadores.
0: Sí, totalmente.
3: Entonces,
0: totalmente,
3: creo que totalmente. Está el error del
0: totalmente.
3: Del
0: pero jugador. Lo que tú dices, yo creo que hay.
5: Pero el seleccionador tiene que llevarse a los mejores que están hoy en día.
3: Sí, pero el Gonzalo está muy bien.
5: Y con todos mis respetos, el Madrid, después de todo lo que protesta Florentino Pérez.
0: Ahí está lo que voy a decir.
5: La federación va a llevarse jugadores suyos.
0: Aquí es lo que iba a decir.
5: ¿Y la imagen que transmiten sus jugadores? Comenzando por Vinicius.
0: No es lo mismo. Vamos a ver. No es lo mismo. Porque sí, Vinicius.
3: El energúmeno del señor.
1: 30 segundos.
3: El energúmeno del presidente del Barcelona es un energúmeno. Cuando empieza a gritar y a hacer.
0: Ayer bailando bien agarrado.
3: Porque Florentino tendrá lo que sea, pero
0: Alexi,
3: del señor dentro Alexi, del vestuario.
0: Alexia, también bien agarrado, ¿eh? Alexia, sí, solo le faltaba el piquito de.
3: Porque el piquito que el
0: solo le faltó el piquito de aquel. Pero ya te digo la cosa. Efectivamente, se ha creado un antimadridismo y lo hemos visto en el Comité Técnico de Árbitros, lo hemos visto ahora en la selección, gracias a Televisión del Madrid y gracias a Florentino. Efectivamente, pero oye, el seleccionador ha de ser ajeno a esto.
3: Efectivamente, sí, señor.
0: Ha de ser ajeno a esto, porque ahora me pregunto yo, ¿y si Yamal, Lamine Yamal, fuese del Real Madrid, no lo hubiese convocado porque de esto? No, hombre. Tú has de colocar los que crees mejor.
3: Exactamente.
0: Y Gavi es un chaval que sale de una lesión y no tiene la confianza de su jugador y de su entrenador. Mira cómo lo pone.
1: Lo dejamos aquí. No hay tiempo para más, ¿no? Ya tienes por mes. Chicos, la semana que viene volvéis para hacer un último. ¿O queréis seguir viniendo para ir comentando el Mundial?
0: Yo con també tenc fe.
1: Por eso, tú ya de la casa.
3: Yo avisaré si acaso vengo.
1: Vale. Lo vamos discutiendo durante
6: la semana. La semana que viene sí que les hacemos la despedida y después ya.
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1: Sí, efectivament, perquè també hi ha notícies.
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1: Sí, Poblense, Atlético Baleares, etcètera, etcètera. Chicos, pues la semana que viene nos vemos aquí.
6: Muy bien.
1: 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Adéu.

0: Es la una.
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2: Saludos. La Unidad Central Operativa de la Guardia Civil ha concluido en su nuevo atestado fechado el 21 de mayo de 2026 que Begoña Gómez registró a su nombre la marca y el dominio de la plataforma digital Transforma TSC, desarrollada con fondos públicos de la Universidad Complutense de Madrid en el marco de la Cátedra Extraordinaria para la Transformación Social Competitiva que ella misma dirigía. Los investigadores han constatado que ni la marca ni el dominio web fueron inscritos a nombre de la institución universitaria, pese a que la herramienta había sido sufragada mayoritariamente con dinero procedente de patrocinadores privados que, una vez ingresado en las arcas de la UCM, adquirió la condición legal de fondos públicos. El alcalde de Manacor, Miquel Olivé, de Més Esquerra, que gobierna en coalición con los socialistas, exige el catalán hasta a los operarios de la compañía municipal que vayan a limpiar las playas de este municipio de la zona de Levante mallorquín. Y no reclama un nivel básico hablado y escrito, el A2, sino un B1, a todos los que en los próximos días quieran optar a trabajar esta temporada como operario de limpieza de playas en la empresa de servicios de Manacor. Además, los interesados tendrán que acreditar los conocimientos de la lengua catalana correspondientes al certificado de nivel B1 dentro del plazo de admisión de solicitudes en el proceso selectivo, sin que se puedan presentar en ningún otro momento. El alcalde Jaime Martínez ha anunciado que el Ayuntamiento de Palma iniciará contactos con los 10 municipios limítrofes, además del Consell de Mallorca y el Govern, para definir una estructura de gobernanza compartida que dé respuesta a una realidad territorial que, según el primer edil, ya existe sobre el territorio y en la vida cotidiana de miles de ciudadanos. El alcalde ha anunciado este lunes el inicio de los trámites para crear el Área Metropolitana de Palma durante el debate del Estado de Ciudad 2026 celebrado en la Sala de Plenos del Consistorio. El proyecto contempla la incorporación de los 10 municipios con los que delimita la capital balear, entre ellos Calvià, Llucmajor y Marratxí. Y en deportes, 5 temporadas después, el Mallorca vuelve a ser equipo de segunda división, un fracaso deportivo que ha dejado incidentes en Somos y que ha generado cientos de reacciones en la red social X. Minutos después de consumarse la pérdida de categoría, decenas de seguidores esperaban la salida de jugadores y directivos en los aledaños de Somos, donde se han vivido momentos de mucha tensión. Incluso se han llegado a dar enfrentamientos entre hinchas y agentes de la Policía Nacional. Hasta aquí este boletín informativo. Más noticias en esta misma sintonía a las 14 horas.

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0: Son las 2.
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2: Saludos. El conseller de Educación y Universidades, Antoni Vera, ha reunido este lunes a los directores de los centros educativos de infantil y primaria para trasladarles las principales novedades de cara al próximo curso 2026-2027. Durante el encuentro se han expuesto mejoras en servicios como las ayudas de comedor y el transporte escolar, así como los principales cambios normativos y organizativos previstos para el próximo curso. También se han presentado iniciativas para reforzar las competencias básicas, la convivencia escolar y el bienestar emocional en los centros, así como nuevas acciones en materia de inclusión y atención a la diversidad, ha informado la Consellería en un comunicado. La consellera de Familias, Bienestar Social y Atención a la Dependencia, Sandra Fernández, ha presentado este lunes el primer diagnóstico del voluntariado 2025 de Baleares, paso previo a la redacción del primer plan autonómico y que evidencia, entre otras cuestiones, que el perfil mayoritario de voluntario es el de una mujer de más de 54 años con estudios medios o superiores y vinculada como mínimo a una entidad social o asociación, y que recoge igualmente la necesidad de buscar nuevas firmas de voluntariado que atiendan a las nuevas realidades y acercándolo a generaciones más jóvenes. La portavoz de Vox en el Parlament, Manuela Cañadas, ha relacionado la agresión y robo a un anciano en Palma con la regularización de migrantes impulsada por el gobierno central. Así se ha referido a la detención de un joven por supuestamente robar, junto a otras tres personas, un teléfono móvil y 10 tarjetas prepago a un hombre al que dejaron inconsciente tras realizarle un mataleón. En este sentido, Cañadas ha asegurado en una rueda de prensa en el Parlament que la regularización extraordinaria de migrantes aprobada por el Ejecutivo de Pedro Sánchez actúa como incentivo para la inmigración irregular, y ha señalado que los datos dan la razón a Vox. La policía local de Palma entrará en los autobuses de la EMT para prevenir conductas incívicas, reforzar la convivencia y disuadir de la comisión de posibles delitos menores. Esta es una de las medidas que ha anunciado el alcalde de Palma, Jaime Martínez, durante su primer discurso del debate del estado de la ciudad, celebrado este lunes en COR, y con la que trata de consolidar un modelo de convivencia basado en el respeto, el buen uso del espacio público. Estas patrullas se implantarán bajo la figura de los agentes cívicos, que dependerán directamente de la policía local, y como ya sucede en otros municipios, estos agentes desarrollarán funciones exclusivamente vinculadas a la información, sensibilización y vigilancia del cumplimiento de la ordenanza cívica, al actuar siempre desde la proximidad y el contacto directo con la ciudadanía.
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2: Vamos con esa información del deporte que nos acerca cada día Juan Ramón Pons. Juan Ramón, muy buenas tardes.
4: Buenas tardes, Jacob, y buenas tardes a los oyentes de Radio Balear. Comenzamos con la lista de la selección española que ofrece que de los jugadores que irán en el mundial, al Mundial, que son porteros: Unai Simón, David Raya y Joan García. Defensas: Marcos Llorente, Cristian Mosquera, Marc Cucurella, Alejandro Garnacho, Dian Huysen, Pau Cubarsí, Robin Lenormand y Eric García. Por parte de los jugadores de la selección, de centrocampistas: Pedri, Martín Zubimendi, Dani Olmo, Fabián, Gavi, Rodri y Fermín López. Y también están Lamine Yamal, Alex Baena, Jesús Rodríguez. Un momento, no, hemos tenido un pequeño lapsus. Seguimos con el Mallorca. En el Mallorca tuvimos un descenso y los elevados salarios y la ambición deportiva de muchos de los jugadores del Mallorca son incompatibles con la segunda división, por lo cual deberán ser vendidos Muriqi y Samu Costa, los que tienen más cartel, por lo cual ya en 2000, cuando subió el descenso de la temporada 19-20, se pudieron mantener la base de los jugadores, sino que será y lo cual en este caso hace más complicado porque estos mismos jugadores antes no tenían el mismo cartel. Un descenso que ha hecho daño a todo el mundo, salvo a unos pocos. En cuanto a segunda división, que aún queda una jornada, el Depor ya es el equipo de primera división y el playoff parece que está destinado a clubes como el Castellón, para el Málaga, Las Palmas y Almería, que están clasificados, y el Castellón se jugaría a subir a primera a expensas de lo que haga en la última jornada el Burgos, que también aspira a estar allí arriba. El Baleares tendrá que remontar, un absurdo penalti de Iván López en el descuento tira por la borda en Jaén el buen trabajo de los mallorquines, que ascendrán si vencen el próximo domingo al Estadi Balear. Ojalá los balericos consigan subir a primera ref. Y el Poblense 0-0 en Águilas. Un sensacional Sabater sostiene a los mallorquines, que también dispusieron de buenas ocasiones ante los murcianos en un intenso duelo. Sopoble decidirá el ascenso el próximo domingo. En ciclismo, Freddy Delvene se impone en el Giro de Italia en una fuga heroica. Y Enric Mas sigue a más de 30 minutos. En básquet, el Madrid pierde la final de la Euroliga frente al Olympiacos. Y seguimos con baloncesto. Y es que el Estia Menorca pone fin a una temporada histórica tras caer ante el Leima Coruña 76-87. En el cuarto partido de la serie, el conjunto menorquín luchó hasta el final, pero el mal inicio, especialmente en el primer cuarto, terminó siendo una losa demasiado pesada e evitó una victoria que habría forzado el quinto y definitivo partido. Recordemos que el viernes el equipo menorquín consiguió ganar, pero hizo un muy buen partido y eso le valió ganar. A pesar de esta derrota que de ayer, volvemos al partido de ayer, el equipo recibió una larga y emotiva ovación de su afición en Vintaufo, reconociendo el gran trabajo y el buen papel que han hecho los chicos de Javi Zamora. El técnico menorquín destacó el esfuerzo de sus jugadores y también elogió al rival, asegurando que Leima Coruña tiene todo lo necesario para subir a la Liga ACB. Así se cierra una temporada para el recuerdo del joven club menorquín, que se despide de los playoffs con la cabeza bien alta. Un apunte de balonmano, y es que el Handball Mallorca ha anunciado que Alex Pazos no seguirá en el club. El jugador no seguirá en la disciplina del club de cara a la próxima temporada y desde el club se quiere agradecer su compromiso, trabajo y profesionalidad durante el tiempo que ha formado parte de esta entidad en esos 2 años, y desearle todos los éxitos necesarios en su nueva etapa en balonmano Lanzarote. El club Handball Mallorca, hasta donde sabemos, siguen trabajando en la planificación de la próxima temporada en la Primera Nacional del Balonmano Español. Y nada más, Jaco, creo que lo podemos dejar aquí. Pasa a todos una muy buena tarde, sed buenos, cuidaros, y mañana más y mejor aquí en la sintonía de Radio Balear.
2: Finalizamos este boletín echando un vistazo a la previsión del tiempo. Se espera cielo poco nuboso despejado, temperaturas con pocos cambios, viento flojo del nordeste con brisas costeras. Las máximas hoy alcanzarán los 28 grados y las mínimas rondarán los 15 grados. El avance de previsión para mañana martes es de cielo poco nuboso despejado, probabilidad de algún banco de niebla matinal, temperaturas con pocos cambios, viento flojo del nordeste con brisas costeras. Mañana las temperaturas rebasarán los 30 grados, mientras que las mínimas serán de 18. Hasta aquí este boletín. Más noticias en próximas citas informativas y también a través de nuestras redes sociales.

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2: Que viene. ¡Oh!

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0: Son las 6.
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2: Saludos, buenas tardes. La Brigada Central de Investigación de Blanqueo de Capitales y Anticorrupción de la Policía Nacional abrió una caja fuerte localizada en el despacho del jefe de gabinete de la oficina de José Luis Rodríguez Zapatero, sita en la calle Ferraz, número 35, piso primero izquierda de Madrid. Durante el registro practicado el pasado 19 de mayo en el marco de la investigación por pertenencia a organización criminal, tráfico de influencias, apropiación indebida, falsedad documental y blanqueo de capitales. En su interior, los agentes hallaron decenas de joyas de aparente alto valor que quedaron incautadas y puestas a disposición del Juzgado Central de Instrucción número 2 de la Audiencia Nacional. El expresidente del Gobierno, Felipe González, ha exigido a Pedro Sánchez la convocatoria de elecciones anticipadas tras la imputación de José Luis Rodríguez Zapatero en el caso Plus Ultra. Además, González ha desaconsejado al Partido Popular la moción de censura, ya que se dejaría de hablar de Zapatero. Debería haber elecciones, es la primera vez que lo digo. Debería haberlas este año, ha señalado González, que también ha lamentado la imputación de Zapatero, subrayando que se debe respetar su presunción de inocencia. La presunción de inocencia para Zapatero me parece absolutamente indiscutible, cuenta. Además, Felipe González ha reconocido que se siente abrumado. Nos afecta como país, como partido y como personas. Me abruma realmente. Vamos a ver cómo sigue la investigación, ha explicado. El vídeo en el que Emiliano García Page desprecia a una víctima de la Dana que arrasó Letur ha reavivado la memoria de una gestión institucional que, revisada con precisión horaria, resulta difícil de defender. Decisiones tardías, ausencias en los momentos críticos y un rechazo parlamentario en bloque a las medidas de reconstrucción propuestas por el PP componen el retrato de cómo el presidente de Castilla-La Mancha afrontó la peor catástrofe natural que ha sufrido su región en décadas. Ningún aviso llegó a los teléfonos móviles de los vecinos de Albacete, Cuenca ni Letur antes de que se produjera la primera inundación. Ni la Confederación Hidrográfica del Segura, ni la Diputación, ni la Junta de Comunidades, ni el Gobierno Central activaron el sistema de alertas. La Junta dispone del SALER, una herramienta específica para emergencias de este tipo, pero no fue empleada con carácter preventivo. El Meteocam, Plan de Fenómenos Meteorológicos Adversos de Castilla-La Mancha, no se activó hasta que la riada ya había golpeado el municipio. El sindicato CESIF ha anunciado el inicio inmediato de acciones para exigir el cumplimiento de los compromisos adquiridos por el equipo de gobierno del Ayuntamiento de Palma con la policía local. En un comunicado han explicado que se toma esta decisión después de que, una vez más, el consistorio haya incumplido el acuerdo anunciado el pasado 17 de abril. El Govern y representantes de la Federación Balear de Vela, la Federación de Piragüismo y la Federación de Actividades Subacuáticas han pactado la integración de sus deportistas en un espacio propio y con condiciones óptimas para el deporte de élite y de base hasta diciembre de 2027. La reforma del Puerto de Palma como solución transitoria, lo que garantizará la actividad de las federaciones náuticas de las islas. Este acuerdo conlleva, de manera paralela y por mutuo acuerdo entre las partes, la extinción formal del convenio de colaboración que el anterior Ejecutivo firmó en mayo de 2023 con la Autoridad Portuaria de Baleares relativo a las instalaciones del Molinar. Caló d'Enrigo. En torno a las 9:30 de la mañana de este lunes se ha producido un aparatoso accidente de tráfico con vuelco frente a los institutos de Palma. El siniestro ha tenido lugar concretamente en la confluencia de Vía Alemania con la Avenida Portugal en el acceso de entrada a unos aparcamientos subterráneos de la zona. Por causas que a esta hora todavía se desconocen y que están siendo investigadas por agentes de la policía local de Palma, un turismo ha acabado semivolcado sobre uno de sus laterales, quedando atrapado en la propia entrada del parking y bloqueando completamente el acceso de vehículos al mismo. El accidente ha generado importantes problemas de circulación en una de las zonas con mayor densidad de tráfico de la ciudad a primera hora de la mañana, provocando intensas retenciones y largas colas de vehículos tanto en Vía Alemania como en calles adyacentes. Noche de auténtico caos y tensión, la vivida este pasado viernes en la barriada palmesana de Campastilla, donde un grupo de inquilinos portugueses alojados en una vivienda de alquiler vacacional convirtió la zona en un auténtico polvorín. La rápida y contundente intervención de la policía local de Palma evitó que la situación terminara en una batalla campal de consecuencias imprevisibles. Según relataron numerosos vecinos, el grupo, formado por más de 18 personas, llegó el pasado jueves y desde entonces había convertido la convivencia en un auténtico infierno. Música a todo volumen, a cualquier hora del día y de la noche, gritos constantes, comportamientos incívicos, golpes contra vehículos estacionados y continuas molestias al vecindario habían desatado la indignación de los residentes de la zona, que aseguran que desde el jueves que llegaron era imposible descansar. Hasta aquí este boletín informativo. Más noticias en esta misma sintonía a las 19 horas.

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0: Son las 7.
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2: Saludos, buenas tardes. El Ayuntamiento de Palma pondrá en marcha un plan de regeneración, renovación y revitalización de los barrios que permita revertir el deterioro que sufren algunos de ellos después de décadas de abandono y promesas incumplidas. Esta es una de las medidas que ha avanzado el alcalde de Palma, Jaime Martínez, en el inicio del debate del estado de la ciudad iniciado este lunes en el Salón de Plenos de Cort. Este plan actuará frente a la obsolescencia de muchas edificaciones y deficiencias urbanísticas existentes mediante actuaciones integrales de renovación y reurbanización. El Ayuntamiento aprueba la pavimentación de viales en Casconcos y en el extrarradio de Felanix con una inversión de 320.000 euros. Los trabajos en Casconcos supondrán el asfaltado de 7 calles de la localidad. El Ayuntamiento de Felanix ha dado luz verde definitiva al proyecto de ejecución de pavimentación de viales existentes en el extrarradio de Felanix y Casconcos. Esta aprobación cierra el periodo de exposición pública de 15 días en el que no se ha presentado ningún tipo de alegación ni sugerencia por parte de la ciudadanía y permite iniciar los trámites de contratación de las obras por un presupuesto de ejecución por contrata que asciende exactamente a 319.873 euros IVA incluido. El proyecto nace de un largo proceso administrativo iniciado a principios de 2025. Tras obtener la declaración de interés general por parte del Consell de Mallorca a finales del mismo año y adaptar el texto original para cumplir con todos los requerimientos técnicos, el consistorio ejecutará finalmente una obra clave para el mantenimiento de las vías públicas municipales. El Grupo Municipal de Vox en el Ayuntamiento de Manacor ha anunciado de forma contundente que no asistirá al pregón de las Fires y Fiestas de Primavera en representación institucional el próximo viernes 28 de mayo. El portavoz de la formación, Esteban Sureda, ha calificado la actitud del alcalde separatista Miquel Olivé y de la delegada de Fiestas María del Mar Nicolau de falta de respeto intolerable hacia los miembros de la corporación local y hacia los ciudadanos a los que representan. Vox denuncia que el equipo de gobierno ha vuelto a actuar de espaldas a la oposición, rompiendo los canales de comunicación mínimos de la institución. La Asociación de Empresarios de Explotaciones Agrarias de Menorca, AGRAME, ha solicitado la restitución inmediata de la ITV móvil para maquinaria agrícola en Menorca tras la eliminación prolongada de este servicio. Según la asociación, la unidad móvil permitía inspeccionar tractores y otra maquinaria en distintos puntos de la isla, evitando largos desplazamientos por carretera. Por ello, AGRAME ha pedido al presidente del Consejo Insular de Menorca, Adolfo Vilafranca, y al consejero de Movilidad, Juan Manuel Delgado, que recuperen tanto la unidad móvil como los antiguos puntos descentralizados de inspección en Alaior, Es Mercadal y Ferrerías. La Armada y el Consell de Mallorca han extraído la quilla del pecio romano de esas fontanellas. Según ha informado el Ministerio de Defensa en un comunicado, esta acción ha sido realizada por un equipo del Centro de Buceo de la Armada que realiza tareas de apoyo para la investigación del yacimiento. La recuperación se enmarca en una segunda fase del proyecto de esas fontanellas que ha tenido lugar entre el 4 y el 15 de mayo, coincidiendo con el inicio de los trabajos de recuperación del pecio. Asimismo, durante la fase inicial que tuvo lugar el pasado mes de marzo, los buzos de la Armada realizaron trabajos de localización, limpieza y acondicionamiento del yacimiento arqueológico que se encontraba cubierto por arena y acumulaciones de posidonia desde la última campaña realizada 2 años atrás. En página de sucesos, la Policía Nacional se ha hecho cargo de la investigación del cadáver de un hombre en avanzado estado de descomposición en el bosque de Beiber. Investigan el hallazgo del cadáver de un hombre en el bosque de Beiber. Un vecino que paseaba por el área en la zona de la Bonanova ha dado la voz de alarma tras encontrarse este lunes por la mañana con el cuerpo, según han confirmado fuentes policiales. Las mismas fuentes han explicado que a la espera de lo que determine la autopsia, el cuerpo del hombre, que todavía no ha sido identificado y que estaba prácticamente en el esqueleto, no presentaba signos de violencia. La policía local de Palma ha denunciado a un conductor que bajo los efectos del alcohol perdió el control de su coche y colisionó contra otros dos que estaban estacionados en la vía pública. Los hechos, ha informado el cuerpo municipal, sucedió sobre las 19:15 horas del pasado 17 de mayo en la confluencia de las calles Illes Pitiusas y Cardenal Rosell. Según la investigación y la inspección ocular de la vía, el responsable del accidente, un hombre de nacionalidad rumana de 39 años, realizó un cambio de dirección a la izquierda a una velocidad inadecuada. La Policía Nacional ha detenido, por otro lado, a una mujer por acosar a otra a través de las redes sociales con perfiles anónimos, según han indicado en un comunicado agentes del Grupo de Delincuencia Económica y Delitos Tecnológicos de la Policía Nacional. Iniciaron una investigación con motivo de una denuncia interpuesta por una mujer por un delito de acoso tras el envío reiterado de mensajes a ella y a su entorno familiar mediante perfiles anónimos en redes sociales. Hasta aquí este boletín informativo. Más noticias a través de nuestras redes sociales.

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